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1: La Barra Mexicana de Abogados, Capítulo Sonora y Sonora Global solicitaron al ISAF revisar cómo se aplican los mecanismos y recursos destinados a la promoción económica y competitividad del Estado. La petición se centra en los artículos 6 y 7 de la Ley de Competitividad y Desarrollo Económico y busca verificar que se cumplan conforme al marco legal sin que esto implique que ya existan irregularidades. Más de 1 millón de sonorenses reciben apoyos y programas de bienestar con una inversión anual de 20 mil millones de pesos. De acuerdo con el gobierno del estado, 456 mil personas han salido de la pobreza. Entre los programas destacan pensiones, becas, apoyos a familias vulnerables y Sonora Atiende, que ha brindado más de 203 mil servicios gratuitos en 34 municipios. Mantener en buenas condiciones la infraestructura hidroagrícola del Valle del Mayo es clave para evitar pérdidas de agua y problemas durante las actividades agrícolas. Luis Gerardo Villalobos Hernández, presidente de la Sociedad de Usuarios del Distrito de Riego 038 Río Mayo, señaló que la conservación preventiva debe verse como una inversión y permite mejorar el aprovechamiento del agua. Informó para Radiorama Sonora, Susana Arana.
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tarde con 5 minutos, señores. Sánchez Lalama, Roberto Mayito, mamá cantaba la rana debajo del agua. Ya en la cabina de Colmadre. La estación, obviamente, que suena así, Colmadre, que todo mundo ya la tiene que tener en Colmadre. Y bueno, por acá te saludo. Sánchez Lalama, Roberto Mayito, mamá cantaba la rana debajo del agua. Licencia del Junto de Radio y Televisión, la Vitrue, 1908, perteneciente al Estir Sindicato de Vanguardia, el grupo radiofónico que la está rompiendo en grande. Ra, ra, ra, ra, ra, ra, ra, ra, ra, de nada más. Señores, inicio de semana, algunos con flojera, algunos que no quieren trabajar. Así es la flojera, hombre. Ni modo. Así se pone a colmadre. Señores, teléfono en cabina. 644-104-5413. WhatsApp es 41680730. Para que usted se comunique, nos pida alguna melodía. Y obviamente la lanzamos nosotros con gusto acá en la cabina de Colmadre. La escuela no me gustó. Adrián Favela.

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2: ¡5 de la tarde, 22 minutos! Escuchamos, ¡ah, qué buenas rolas estamos escuchando, ¿no? En este ya lunes despertar, 21 de septiembre. ¡Qué barbaridad, qué rápido se está yendo el día, el tiempo, los minutos! Y bueno, por acá estamos alertas en Sonora por esa tormenta que viene. Pues ojalá no venga, ¿no? Porque de por sí ya están ahí lo bacha, todo lo que da. Pero bueno, esperemos que no. Son las 5 con 22 minutos de la tarde, 644-104-5413. La línea a comunicarse esta tarde, una tarde pues sofocada, ¿no? Sofocada por este rollo que, híjole, la canción. Pero bueno, ya vamos a entrar a octubre con el favor de Dios, que son las lunas más bellas, ¿no? El panorama más bello cuando uno voltea, ¡en que la luna!, ¿no? ¿Cuántos no enamoraron con una luna llena?
3: Mijita.
2: Así, ¿no? Me imagino. El verbero, no falta el verbero. Está feo, pero tiene verbo, ¿no? Y así, ¿no?
3: ¿Qué onda, mijita? Mira qué bonita está la luna llena.
4: Así es, Epifanio.
3: Oye, con esta luna llena yo quiero decirte que con esta iluminación de esta luna tu rostro se nota y denota más guapa que nunca.
4: Ay, gracias, mi hijo, gracias.
3: Y quiero decirte también que en octubre me dan ganas de casarme contigo, Leonorilda.
4: Está bueno, Epifanio, está bueno. Nomás porque la luna se puso cachonda, se puso romanticona.
2: O sea, ¿cuántos, no? ¿Cuántas historias no podemos contar de gente que se enamoró con la luna llena? Usted cuénteme la suya. Cuénteme, mándale el audio. Sánchez Lara, yo me acuerdo que estábamos yo y mi marido en tal parte, en un puerto, en el puerto de Guaymas, en San Carlos, y estábamos viendo en la arena la luna llena, y ahí me la cantó el vato. Bueno, pues cuente esa historia. Queremos saber qué onda a este previo de que ya viene en que la luna llena, las lunas de octubre. Mientras tanto, nos vamos con Florita del Alma, con un Renegados del Norte.

0: rolita del alma de los Sebas. Bonitos temas para decírselo. Renegados.
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2: Señores, 21 para que sean las 6 de la tarde. Y a las 6 de la tarde, obviamente, le tenemos la Yelena más. Así es, el programa número 1 que todo el mundo está escuchando. Y es que bajo sexto acordeón y la batuca, hombre, llaman para que uno ahí se aviente su ambarina bien enquelada. ¡Ay, ay, ay! ¡Ya me veo! ¡Ya me veo! Señores, 5:39:21, entonces, para que sean las 6 de la tarde. ¿Cómo es su tarde? ¿Cómo es su inicio de semana? Bueno, aunque ya falta poco para que oscurezca. Ya falta mero, ya mero. Pero recuerda que ahí viene la Yelera. ¿Ya piensa pedir usted alguna canción? Sánchez Lara, quiero escuchar algo en que los cadetes, quiero escuchar algo en que los invasores de Nuevo León, los huracanes del norte. Bueno, pues usted pida. Recuerde que la de arriba, la de abajo, la de en medio, todas están con madre. Aquí no hay una canción que diga usted, está pichurrienta esa canción. Todas están con madre, como le digo. Sal y vale con la vieja del pozole.
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0: 8 minutos, hombre, 8 minutillos para que sea las 6 de la tarde. ¡Qué barbaridad! Estás escuchando con Mario 92.1, la radio que ya debes de tener tú, hombre, ahí en tu estéreo, en tu bocina, en tu changar, donde sigue. Con Mario 92.1, 8 minutos para que sea las 6. Al aire, Mario Alberto Sánchez Lara, Mayito Mamá, cantaba la ran debajo del agua. Yo tengo más música y eso se llama Vida. Son los Desertores y grupo. Imagínense.

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señores, arrancamos el programa más escuchado en todo el planeta sideral y el espacio. Eso es La Llanera y Algo Más. Señores, mi nombre es Mario Alberto Sánchez Lara Mayito, mamá cantaba la rana debajo del agua. Licencia locutor de radio y televisión similares y conexos. La 29908, perteneciente al CIR Sindicato de Vanguardia y al grupo radiofónico que la está rompiendo en grande. Radiorama. Y con toda la garganta, con toda la actitud. Aquí no hay flojera. Cero flojera. 644-104-5413, nuestra línea telefónica. Para que tú te reportes, nos digas a Chelara, quiero escuchar una rolita así, así, allá, paraguayo. Generando la transmisión totalmente en vivo, porque a muchos van a decir, ¿a poco está transmitiendo en vivo ese loco? Así es, en vivo desde la calle Sinaloa, 408 Sur, esquina con Galeana, la única radio que está postrada en el mero centro, corazón de esta ciudad, Obregón, Sonora, México. Gracias, porque más gente le entiende y le enciende. La 92.1, la verdad, estamos agradecidos con todo nuestro auditorio. ¡Aquí andamos! Para trabajarle con me. 6 de la tarde con 6 minutos, ¡qué barbaridad! Tenemos el primer, la primer tandita, pero antes yo me echo mi latite. ¿Y huele con qué? Así que, ¡vámonos recio con la primer tandita en que la tarde!

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la tarde con 19 minutos, 6 con 19. Y esta hielera, qué barbaridad, hombre. Viene una, viene otra y están todas muy bueneras. 6 de la tarde con 19 minutos. Sánchez Lara, Mario Alberto, Mallito, mamá cantaba la rana debajo del agua. Oiga, pues usted pida, ¿no? Ya nos hablaron acá la gente que está para acá, para el lado de Dorado. Nos dicen, Sánchez Lara, te estamos acá escuchando. Somos unos mecánicos que estamos arreglando un carro que nos trajo un cliente y ya tenemos como 4 semanas que no lo entregamos porque no entendemos, pero aquí andamos echándole aquí a la cheve, pues, a Chelara, y pues acá andamos queriendo arreglar el carro, loco, pero no le hallamos la falla, ya pusimos, ya lo escaneamos y todo el carro, y no puede, pero bueno, lo bueno que ya nos adelantó el amigo, nos adelantó la lana y todo, pero pues ya no sabemos cómo arreglárselo el carro, pues, ay, Dios mío, ¿qué vamos a hacer? Bueno, pues ahí está la incertidumbre. Señores, ya a las 6:20, vamos con música. Mientras estos mecánicos le encuentran o no le encuentran la falla con el escanille.

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7: 6:33 ya de la tarde, señores, a través de Colmadre. 6:33 minutos de la tarde en este lunes 21 de septiembre. Y gracias a Dios, pues tenemos buena música en esa hielera que no termina todavía abajo. Recuerde que la de arriba, la de abajo, la de medio, todas están con madre. No ande buscándole pretextos. Usted, no, Sánchez Lara, es que me pusiste una canción que yo no quería, que no suena, que yo ando sonsacándome. Para nada, es más, ahorita me voy a aventar a otro botiquín y va a ser el último, porque pues no me gusta salir todo atarantado, atarantado de aquí de la radio. Uno no más, uno no es ninguno, dijo el borracho. Pero bueno, hay unos que se clavan y se amanecen, se gastan la quincena, se gastan todo. Y pues ya les dice la mujer, ¿qué onda? Quiero ir a los tacos. ¿Y cuál tacos? Ni pa' dogo, ni pa' taco, ¿no? Pues ya se gastó todo, toda la quincena en un, más de un 48, como 120 botes. ¿Cómo exagera, Sánchez Lara? Bueno, pues es que puede pasar, no puede pasar. Pero bueno, 644-104-5413, 641-680-730. Vía WhatsApp para que usted se reporte. Tengo más aquí en La Hielera.

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señores, 10 minutillos para que sean ya las 7 de la tarde. A las 7 de 7, 9 llega el tremendo Arturo Urías para estar con ustedes en Neiripiri. Así es, señores, de 7 a 9. Recuerda que todavía vamos, tenemos programación nocturna a través de la 92.1 FM de Conmare. Un servidor se llama Roberto Mallito, mamá cantaba la rana. Debajo del agua me despido, pero con la última tandita de la tarde. Esperando que usted pues esté disfrutando de la música de Conmadre. Así nos está escuchando en el carro, en la oficina, no sé, en la chamba, en una taquería, en donde sea. Ahora son 9 minutos para que sean las 7 de la tarde.

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1: ¡Ay! ¡Ya llegamos a cabina! Aquí está su compa Arturo Urías, nada más y nada menos, hombre. Oigan, feliz inicio de semana, en este lunes 21 de septiembre, compadrito, qué bonito. Oigan, sean bienvenidos a Oro Grupero. Perdón, me ganó la risa, la segunda voz ahí que nunca nos falla. Oye, sean bienvenidos a Oro Grupero, compadre. Recuerda que yo voy a estar de 7 a 9 de la noche haciendo este viaje al recuerdo con estas bonitas rolas de las viejitas pero bonitas. Así que prepárate, cierra los ojitos y viaja a en el tiempo conmigo, compadre. Porque también traemos la gran pregunta que ya se la saben de la dinámica, compadre. Para viajar un ratito, ahí a tener esos recuerditos para que me los cuentes también. Y si quieres ver una cancioncita, participar en la dinámica junto conmigo, te paso los números. El WhatsApp 6441-6807-30, compadre. Ahí te va de nuez, 6441-6807-30. Envíame un WhatsAppito que con gusto te voy a estar atendiendo. También puede ser una llamadita al 6441-04-5413. Entonces, esto va iniciando, quédate las dos horitas conmigo que con gusto los voy a estar atendiendo y pues con gusto les voy a poner lo mejor de lo mejor. Vámonos con esta cumbia de los Renegados del Norte, cumbia morena. ¡Sup!

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1: Ah, pero qué bonita rola, hombre. Son las 7:13 de la tarde. Se quedan con los babies. Cariño.

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1: Ándale, pues ya regresamos por acá, son las 7:20 de la tarde, compadrito. Acabamos de escuchar Ave Cautivo, hombre, qué bonita canción, compadre, cómo de que no. Oigan, yo les quiero contar algo, porque tenemos que seguir con música, pero pues aquí tenemos que contar algo porque no sé si se fijaron en la fecha, que es 21 de septiembre. Pero ¿qué pasa en un 21 de septiembre, compadre? Pues déjame te digo que también no sé si vieron, pero hay muchas personitas con flores amarillas, con ramos de flores amarillas, compadre. Yo no sabía por qué, pero ahorita te voy a explicar por qué así rapidito. Para empezar, esa tendencia ni es de aquí, compadre. O sea, fíjate que hoy, 21 de septiembre, pues se regalan flores amarillas. ¿Pero por qué? Porque es una popular tendencia, compadre, de TikTok, que es inspirada en una famosa telenovela argentina que se llama Floricienta. Jamás me pasó por la mente, pero mira, vamos a unir los lazos. Esta serie es del 2004, ¿ok? La protagonista, que se llama Florencia, tiene el sueño de recibir flores amarillas de su amor verdadero, que es un deseo inmortalizado en una canción, compadre, que se llama Flores Amarillas. Ahora, el 21 de septiembre marca el inicio de la primavera en el hemisferio sur, una estación asociada con la alegría y los nuevos comienzos, compadre. Mira, las redes sociales, compadre, pues unieron la letra de la canción con esta fecha, convirtiéndola en una tradicional, una tradición masiva en toda Latinoamérica, compadre. Fíjate nada más. O sea, de una serie, de la llegada de la primavera y de una canción, se regalan flores amarillas todos los 21 de septiembre, compadre. Y creo que ya tiene años esta popular tendencia, que ya se volvió, yo creo que hasta tradición, compadre. Ahí está ese bonito datito, porque ni siquiera yo lo sabía, compadre. Oye, también por acá nos mandaron un mensajito diciéndonos: hola, saludos Arturo, una canción de Los Caminantes, por favor. Con gusto, comadrita, y la Wendy que ya se está reportando con nosotros. Ahorita te mandamos una cancioncita de Los Caminantes. Por lo pronto, vámonos con esta de Los Samson, El Último Beso, y tú, ¡sup!

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1: Ahí está, hombre, esta cancioncita de Los Caminantes, Supe Perder, para mi Wendy, así que súbele.

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1: Mira nomás, compadre, vámonos con una cancioncita noventera que se llama Los Castigados con Bronco. ¡Súbele!

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1: 7:37 de la tarde, aquí estamos de regreso otra vez, tú con Arturo Urías, aquí con muchísimo gusto. Uy, qué bonita cancioncita del Gran Chaka, como nunca en la vida de mis 30 años, compadre. Qué bonito, hombre, qué bonito. Ya metieron la ropa porque ya está lloviendo, caparito. Por acá, por el centro, parece que ya está cayendo el chapuzón. Oye, pues vámonos entonces con la dinámica. Vámonos con la dinámica porque ya casi nos aventamos la primera hora de programa, compadre. Qué bonito. Oye, a ver, fíjate que hoy tocaremos a una agrupación, compadre, que sabe tocar fibras sensibles, fíjate, ¿ok? Hoy aquí en el Oro Grupero vamos a recordar con este excelente grupo, Grupo Libra. Nada más y nada menos. Fíjate que esta agrupación, compadre, de los Mochis Sinaloa, pues conquistó al público con sus bonitas canciones románticas y con ese estilo tan característico de los años 90. ¿Cómo no? Pues fíjate, ¿quién no va a recordar canciones como... Era del signo Libra? Es que yo soy de signo Libra, ¿cómo no voy a conocer esa canción? Una lagrimita, compadre, una lágrima. O La Única Estrella, qué bonitas canciones. Ahí sonaban en la radio, compadre. Incluso se llegaron a tener, yo digo que cassettes. Pero, porque las canciones viejitas pero bonitas, pues ya saben que no solamente se escuchan, sino que también se sienten y te hacen recordar tantas cosas, compadre. Pues entonces, quiero que participen junto conmigo y me digan, ¿cuál es tu canción favorita de Grupo Libra? ¿Y qué recuerdo tienes de ella, compadre? ¿Qué recuerdito se te viene a la mente cuando escuchas tu canción favorita de Grupo Libra, compadre? Puede ser que te recuerde a una persona, a una etapa de tu vida, o pues algún momento, compadre, que te hizo sentir especial. Entonces mándame tu mensajito al 6441-680730, compadre. Ahí te va de nuevo, 6441-680730. Por ahí te voy a estar atendiendo con muchísimo gusto. Por lo pronto, vámonos con esta cancioncita de Grupo Libra que se llama No La Critiquen. ¡So! ¡Ay!

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1: Son las 7:53 de la tarde. Vámonos con Samurai Tiernas Mentiras.

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1: ¡Vámonos! Ahí está, hombre, 7:56 de la tarde. Ahí quedó Tiernas Mentiras con Grupo Samurai. ¡Qué bonita canción! Son las 7:56, compadre. Estamos acabando la primera hora del Oro Grupero. Pero no se me preocupen, porque acuérdense que ya son 2 horas, hombre. Que desde 8 a 9 también tocamos las viejitas pero bonitas, compadre. Así que si quieres pedir una cancioncita, lo puedes hacer a través del WhatsApp 6441-680730, compadre. Ahí te va otra vez por si no lo escuchaste bien. 6441-680730. También me puedes echar una llamadita al 6441-045413, compadre. Con gusto te voy a estar atendiendo. Recuerda la gran pregunta que te hice, que para pues saber todos aquí, compadre, tu recuerdo. Ya tenemos ahí unas anécdotas que nos mandaron. ¿Cuál es tu canción favorita de Grupo Libra y qué recuerdos tienes de ella, compadre? ¿Qué recuerdos te trae al momento de escuchar esa bonita canción de Grupo Libra, hombre? Oye, también quiero mandar un saludote muy especial para las Villas de Cortés, ahí a la jefecilla Isela Urias, y para mi hermana, Hanna Urias, también, que nos están escuchando y haciendo cena y chambeando en la casa. Muy bien, muchísimas gracias por estarnos sintonizando, y pues ya se la saben que les mando un fuerte abrazote. Gracias por siempre estarme apoyando aquí en mis locuras, y porque si sueño yo, sueñan junto conmigo. Muchísimas gracias, hombre, les mando el abrazote. Vámonos, mira, con esta cancioncita que es casi 2000era, compadre, de Los Caminantes. Su lanzamiento fue en 1999. Todo me gusta de ti, así que ¡su!

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1: Pero yo no la conozco. Son las 8:06 de la noche. Ya entramos en la segunda hora del Oro Grupero, raza bonita. Aquí está tu compa Arturías, nada más y nada menos que pues en Colmadre 92.1 FM. Ay, compadrito, pues mira, tenemos una anécdota por acá que vamos a leer de la gran pregunta que te acabo de hacer, que te hice hace unos momentitos. Fíjate que nos dice este compadrito, mira. Ahí está. Mira, compa Arturo. A ver, miro. Te cuento que mi canción favorita de Grupo Libra es del signo Libra, vaya. Me acuerdo que en las fiestas familiares de los 90s siempre había alguien que la pedía. Mi tía agarraba el micrófono y se ponía a cantarla como si estuviera en un concierto. Nosotros nomás nos reíamos, pero la verdad es que esos momentos se extrañan en la casa. Dice, saludos desde Esperanza. Dice, saludos, compadrito, hasta Esperanza. Te mandamos el gran saludo. Gracias por estarnos sintonizando y pues participar aquí en la dinámica. Qué bonito, hombre. Y aparte, qué bonito recuerdo, compadre, porque esta cancioncita es del año 93, dice por acá, que la sacaron. Fue cuando fue lanzada, vaya, la cancioncita del signo Libra, de Grupo Libra, que ya dijimos que son de allá de Los Mochis, Sinaloa. Fíjate que yo esa cancioncita la conocí justamente en Guasave, Sinaloa, compadre. Por allá se escucha mucho también este gran grupo, y ahí la conocí hace, ¿qué te gustan? Unos casi 10 años, a la torre. Nos estamos haciendo viejos. Viejos los cerros, dijo mi nana. Oye, pues vámonos con más música y ahorita regresamos porque todavía nos queda una hora, compadrito, de pura música. Así que ahorita tenemos otra anécdota que vamos a leer con gusto por ahí. Tú envíame la tuya si todavía la tienes al 6441-680730, compadre. Por lo pronto, vámonos con esta cancioncita de Los Renos. Siempre, siempre te amaré.

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1: Vámonos, en punto de las 8:13 de la noche, vámonos con los invasores de Nuevo León. ¿Qué caso tiene?

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1: Ya estamos de vuelta por acá. Son las 8:22. 8:22 de la noche. ¿Cómo les ven su nochecita de lluviecita bonita por ahí? Oye, acabas de escuchar a Banda Cañón. ¿Cómo no, hombre? Fíjate que ahorita traigo muy ahí en mi playlist de Spotify a la Banda Cañón. Fíjate, ahorita damos Mamá Café. Puta, qué chulada, hombre. ¿Por qué no me tocaron esos tiempos, hombre?
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1: Oye, compadre, pues mira, tenemos otra anécdota por acá, así que la vamos a leer. Porque todavía, claro que con gusto la vamos a leer por acá. Dice, ¿qué tal, compa Arturo? Yo me quedo con una lágrima. Dice, no, compadre, no me llore, hombre. No, mentira, hombre. Me recuerda cuando estaba más joven y salíamos con los amigos a dar la vuelta. Traíamos nuestros cassettes y siempre había canciones de Grupo Libra. Qué bonito era disfrutar de la música sin tantas preocupaciones. Dice, un saludo para toda la raza que se escucha aquí en Oro Grupero. Hombre, compadrito, muchísimas gracias. Allá el Juanito que siempre nos manda sus anécdotas, compadrito. ¿Cómo tienes anécdotas, compadrito? Y qué bueno. Qué bueno porque eso quiere decir que la música te dejó te dejó huella, compadre, allí. En tu corazoncito y pues te trae recuerdos. Qué bonito, compadrito. Pues gracias por el saludote. Igualmente te mandamos el saludote, compadrito. Fíjate qué bonito. Los cassettes, compadre, ¿cómo no? Incluso a mí me llegaron a tocar cassettes, pero ya para jugar con ellos, pues ya para sacarle la cinta. Porque me acuerdo que ahí en la calle, cuando le pegaba la loquera a algún chamaquillo, algún vecinillo, se miraban los cassettes tirados ahí en la cuadra o hasta por los cables, compadre. Antes hacía un cochinero con eso. Pero eran tiempos, hombre, que jugábamos ahí con los cassettes. Oye, compadre, si quieres pedir una cancioncita, lo puedes hacer a través del 6441-680730, compadre. Ahí te va de nuevo, 6441-680730. También puede ser una llamadita al 6441-045413. Compadre, vamos a intentar poner un audio que tenemos por acá. A ver, déjame ver si se escucha. A ver. Híjole, no se escucha, compadre. Bueno, ahorita lo vamos a poner con gusto, compadrito Edgar. Permíteme un segundito. Ahorita lo ponemos. Por lo pronto, vámonos con la mafia. ¿Cómo duele el amor? Súbele.

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1: Vámonos entonces con los Muecas, con esta bonita canción que se llama Alicia.

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1: Ya regresamos por acá, son las 8:36, compadre. 8:36 de la noche. Provechito a las personitas que andan cenando por ahí, hombre, provechito. Oigan, fíjate que ya nos estamos en la última media hora de programa, compadre. Y tenemos que hacer el viaje al recuerdo, pero antes tenemos un audio por acá que con gusto lo vamos a poner, porque no, ahí nos quedó pendientito el Edgar. Pero no se me preocupe, compadre, porque aquí, mira, a todo mundo atendemos. Ahí le va a ver, déjame ver si se escucha bien, ahí está.
2: ¿Qué hubo, compadre? Turiturías. Buenas noches. Ahí sí puedes ponerle cuando abran los ojos, compa. Para recordar. Saludos. Buenas noches.
1: Ahí está, hombre, compadrito Edgar. ¿Cómo no? Cuando abras los ojos de la tremenda Briseida, compadrito. ¿Cómo no? Ahorita se lo ponemos con muchísimo gusto. Muchísimas gracias, compadrito, por estar aquí con nosotros. Claro que sí. Oigan, pero antes de irnos a ese gran temazo, déjame irnos al viaje al recuerdo, compadre. Y en este viaje al recuerdo nos lleva directamente a los años 90. Cuando Grupo Libra sonaba en las radios, en los cassettes y en las reuniones familiares. Canciones que nos hicieron cantar, recordar y sentir, porque en oro grupero, compara las viejitas pero bonitas, siempre tienen un lugar especial. Vámonos con Briseida y los únicos de México, cuando abras los ojos. ¡Sup!

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1: Vámonos, hombre, son las 8:54 de la noche. Hasta aquí mi estancia el día de hoy. Recuerda que regresamos el día de mañana, porque va iniciando la semana, compadre. Apenas es lunes, así que regresamos el día de mañana, martes. Ok, en el mismo horario, en la misma estación de 7 a 9, aquí en tu estación Colmare 92.1 FM, compadrito. Ok, muchísimas gracias. Yo lo único que les quiero decir es que yo soy su amigo, el compa Arturo Urías, hombre. Aquí en Oro Grupero es puro recuerdo, puro sentimiento y puras viejitas pero bonitas. No se les olvide seguir las redes sociales, que en Facebook estamos como Colmare 92.1 FM Obregón. En Instagram estamos como arroba Colmare Obregón. Y síganme en mis redes sociales como Arturo Urías y en la página como el compa Arturo Urías. Se quedan con más música. Yo me retiro. Nos escuchamos el día de mañana. Así que se quedan con Los Temerarios. Fue un juego. Chao.

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0: Son las 9:09.
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1: Hoy, Revista del Consumidor Radio. Lluvia, pisadas, raspones. Nuestro calzado resiste absolutamente todo. Sin embargo, lucirlo reluciente y bien cuidado no exige gastar de más. Si quieres elaborar tu propia crema para calzado, en la tecnología doméstica te enseñamos la receta.
2: Y hablando de cuidar tu economía, ¿sabías que la mejor forma de proteger tu patrimonio es garantizando que se cumpla tu voluntad? Hoy te decimos todo lo que necesitas saber sobre el testamento. ¿Qué personas intervienen, cómo organizar tu documentación y los mejores consejos para hacer este trámite sin complicaciones? Toma el control y regálate tranquilidad a ti y a quienes más quieres.
1: Revista del Consumidor.
0: En el día a día, merecemos usar productos de calidad que nos faciliten la vida. ¿Y sabes qué es lo mejor? Que muchas veces podemos crearlo con nuestras propias manos.
2: Por eso, haremos nuestra propia crema para calzado, que está validada por el Laboratorio Nacional de Protección al Consumidor. ¡Comencemos!
0: Para esta tecnología doméstica puedes adquirir los ingredientes en droguerías y tlapalerías. Los ingredientes que vamos a utilizar para hacer 750 mililitros son media cucharadita de colorante sintético negro, media taza de aguarrás, 4 cucharadas de vaselina simple, 2 cucharadas de cera carnauba, 3 cucharadas de cera amarilla y 3 cucharadas de ácido esteárico.
2: También vamos a ocupar los siguientes utensilios: un cubrebocas, un par de guantes de látex, una taza medidora, un recipiente con capacidad de 500 mililitros, 2 abatelenguas, una cuchara sopera metálica, un tazón de vidrio con capacidad de 1 litro, una cacerola con capacidad de 2.5 litros, 2 trapos para manipular objetos calientes y un recipiente de plástico o metal con capacidad de 250 mililitros.
0: Ahora sí, pasamos a la magia de la preparación. Pero antes de ponernos creativos, recuerda que la seguridad es primero. Ajustémonos el cubrebocas y pongámonos los guantes de látex.
2: En un lugar con ventilación, empezaremos disolviendo el colorante en el aguarrás con una batelenguas. Puedes pulverizar el colorante envolviéndolo en un papel y golpeándolo suavemente con un martillo.
0: Después agregamos la vaselina, la cera de carnauba y la cera amarilla en el tazón y la calentamos a baño María.
2: Un gran consejo para que la cera se funda más rápido es cortar la cera en cubitos pequeños y mezclar constantemente hasta que se derritan por completo.
0: Una vez que la cera esté líquida, añadimos el ácido esteárico y continuamos moviendo hasta que se integre totalmente.
2: Ya que se hayan disuelto todos los componentes, con mucho cuidado, retiramos el tazón del baño María y vertemos nuestra mezcla de colorante con aguarrás e incorporamos todo mediante movimientos suaves. Por último, vaciamos nuestra crema para calzado en el recipiente de 250 mililitros.
0: Solo resta tener un poco de paciencia. Antes de cerrar el envase, dejamos enfriar a temperatura ambiente hasta que el producto se solidifique. ¡Y listo!
2: Lo mejor de esta tecnología doméstica es que tiene 1 año de caducidad y se prepara en 40 minutos aproximadamente.
0: No olvides mantener el recipiente bien cerrado para evitar que la crema se reseque. Además, es indispensable que el envase contenga una etiqueta visible que señale que debe mantenerse fuera del alcance de niñas y niños. Y de ser posible, una leyenda de precaución por su contenido de solvente.
2: Guárdala en un lugar fresco, seco y oscuro. Y devuélvele la vida a tus zapatos. Anímate a preparar este producto en tu casa y etiquétanos en Instagram con el hashtag Tecnología Doméstica Profeco y arroba Revista del Consumidor MX.
0: No olvides que también puedes ver esta y más tecnologías domésticas en nuestro canal de YouTube, Profeco TV.
1: Revista del Consumidor.
0: Además de la tecnología doméstica, otra forma de cuidar nuestro dinero en el futuro es protegiendo nuestro patrimonio. De esta forma podemos garantizar que se cumpla nuestra voluntad. Estamos hablando del testamento, un documento legal en el que expresas cómo deseas distribuir tus bienes y quiénes lo recibirán tras tu fallecimiento.
2: Hacerlo puede traerte beneficios, entre ellos, evitar conflictos y disputas familiares, distribuir los bienes de manera sencilla, clara y legal, proteger el patrimonio destinado a tus hijas e hijos menores de edad o en etapa de estudios, y sobre todo, brindar certeza y seguridad jurídica.
0: Al ocurrir el fallecimiento, las personas beneficiarias deben acudir con una notaria o un notario para iniciar el trámite.
2: Ojo, aunque recibir una herencia no genera el pago del impuesto sobre la renta, en el caso de bienes como casas o terrenos, sí deben preverse los gastos de escrituración, avalúos e impuestos locales de adjudicación, los cuales varían según la entidad federativa.
0: En el caso de las cuentas bancarias que no tengan beneficiarias o beneficiarios, los fondos formarán parte de la masa hereditaria.
2: Por lo tanto, quien pretenda disponer de ellos deberá acreditar su calidad de persona beneficiaria mediante el proceso que corresponda ante la institución financiera.
0: Pero ¿quiénes intervienen en un testamento? Primero, está la persona testadora, quien expresa su voluntad ante una notaria o un notario respecto al destino que tendrán sus bienes y derechos.
2: Y por supuesto, también está involucrada la persona heredera, quien adquiere la totalidad o una parte de los bienes, derechos y obligaciones que integran a la herencia.
0: Por otra parte, la legataria o legatario, quien adquiere los bienes a título personal.
2: Además, hay que tomar en cuenta al albacea, quien se encargará de entregar los bienes a las personas beneficiarias.
0: No hay que olvidar que en algunos casos existe la tutora o tutor, es decir, la persona a quien se le encomienda el cuidado de la educación de las hijas o hijos menores de edad.
2: Y por último, la curadora o curador, quien vigilará que la persona tutora desempeñe bien su cargo.
0: Para poder iniciar formalmente el trámite, es necesario que acudas con una notaria o notario, con el objetivo de que explique los pasos a seguir y de la orientación necesaria.
2: Para ello, es importante que tengas en mente dos posibles situaciones. Si existe testamento, este deberá presentarse junto con el acta de defunción para confirmar su validez y formalizar la aceptación de la herencia.
0: Si no hay testamento, se deberá comprobar el parentesco mediante actas oficiales para determinar quiénes tienen derecho a heredar.
2: Por ello, es muy importante que ordenes tus documentos en formato físico o digital y que mantengas tu información actualizada.
0: Para esto, puedes organizar tu información en las siguientes categorías: identidad y datos personales, información laboral y seguridad social, cuentas, ahorros e inversiones, créditos y compromisos financieros, seguros y protección, bienes y patrimonio, servicios y gastos recurrentes, disposiciones patrimoniales y legales.
2: Hacer tu testamento es más fácil de lo que parece. Solo ten presentes estas sencillas recomendaciones.
0: Tómate tu tiempo. Analiza con calma el destino de tus bienes sin actuar bajo presión.
2: Busca orientación profesional. Acude a una notaría para resolver dudas o ubica una en el directorio del Colegio Nacional del Notariado Mexicano.
0: Mantén tu testamento actualizado. Puedes modificar tu testamento si cambian tus circunstancias familiares o personales.
2: Conserva la tranquilidad sobre tu patrimonio. Hacer tu testamento no significa perder la propiedad de tus bienes. Solo surte efecto tras el fallecimiento.
0: Consulta a la Condusef si necesitas saber si eres beneficiaria o beneficiario de cuentas bancarias o de inversión de una persona fallecida. Comunícate a la Condusef al 55 53 40 09 99 o envía un correo a asesoria@conducef.gob.mx.
2: Recuerda que tomar el control de tu patrimonio es regalarte tranquilidad a ti y a quienes más quieres.
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3: Son las 9:25.
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2: Son las 9:32.
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0: Son las 9 con 38 minutos.
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8: Son las 9 con 48 minutos.
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1: Son las 10 en punto.
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8: Son las 10 con 18 minutos.
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0: Son las 10:26.
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2: Son las 10 con 31 minutos.
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3: Son las 10:45.
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0: Son las 10:53.
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0: Son las 11 en punto.
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6: Son las 11:19.
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1: Son las 11, con 30 minutos.
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9: Son las 11. Con 45 minutos.
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0: son las 11 con 57 minutos.
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0: Son las 11 con 9 minutos.
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0: Son las 11 con 15 minutos.
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0: son las 11 con 27 minutos.
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0: Son las 11 con 34 minutos.
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0: Son las 11:46.
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0: Son las 11:52.
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0: es la 1:01.
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0: es la 1:11.
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0: Es la 1:19.
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0: Es la 1:32.
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0: Es la 1:37.
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0: Es la 1:46.
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0: Es la 1:53.
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0: son las 2:02.
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0: son las 2 con 11 minutos.
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0: Son las 2 con 18 minutos.
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0: son las 2:33.
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0: Son las 2 con 40 minutos.
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0: son las 2:52.
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0: son las 2 con 59 minutos.
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0: Son las 3:03.
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0: son las 3 con 15 minutos.
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0: Son las 3 con 22 minutos.
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0: Son las 3 con 35 minutos.
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0: Son las 3 con 41 minutos.
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0: Son las 3:52.
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0: Son las 4 con un minuto.
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0: Son las 4:12.
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0: son las 4 con 18 minutos.
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0: Son las 4 con 30 minutos.
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0: Son las 4:36.
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0: Son las 4 con 45 minutos.
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0: Son las 4 con 52 minutos.
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1: Son las 5 en punto.
2: Viene el ritmo.

0: Son las 5:06.
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0: Son las 5 con 18 minutos.
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0: Son las 5 con 29 minutos.
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0: Son las 5:39.
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0: 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Tareyes de la Sierra, primo.
1: Son las 5 con 46 minutos.
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0: Son las 6:16.
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1: Son las 6:30.
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0: Son las 6:46.
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0: Así culminamos este buenísimo espacio. Ketchem Aleya. Deseándole un excelente día, que sea productivo, lleno de bendiciones y con las mejores vibras. Recuerda que mañana la cita es a la misma hora para despertar al gallo juntos, haciendo un recorrido por el tiempo y los pueblos de nuestra región. Jajay. Muchas gracias. Segurito que sí.
1: Son las 7 en punto.
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11: 7 de la mañana con 3 minutitos de este martesito fresco. Quien no me diga que se ha mantenido fresco, no sé si ya es mi vejez o no sé qué pasa con mi termómetro, dicen por ahí. Como me ha dado frío últimamente, yo ya tengo 2 días que en la noche me tengo que levantar a apagar el aire. Ayer ya dormí sin aire, así definitivo y completamente. Antier, sí lo apagué y luego me empezó así como que el bochorno a dar calor y tuve que volverlo a encender, pero ahí le hice un merequetengue. Ahí estoy yo preguntarle a nuestro compadre ChatGPT, al GPT, qué haríamos sin él, cómo lo ponía con abanico, que el fit, ya ven que trae como 1500 opciones por ahí el control, y al final de cuentas lo dejé, pero ya no en cool, ya no en helado, lo dejé en puro abanico. Y ayer sí, de plano, ahora sí que ni en abanico, lo terminé apagando, porque aunque teníamos el cobijón por un lado, congelándome, ando muy, muy friolenta últimamente. ¿A ti se te ha hecho fresco? Ya sé que a mediodía siguen tirando con fuego. Para los que están diciendo, ve la Susi, qué loca amaneció el día de hoy. Me estoy refiriendo a la noche, ¿ok? En la noche, obviamente ya eso de la...

0: 11, uno quisiera vivir en Canadá o en Narnia, no sé si neve en Narnia, o dónde, pero sí, es insoportable todavía el calor. Vamos a ver cómo pinta. Se me afigura que esta temporada sí va a ser friito. En estos días vamos a ir a buscar a Guadalupe Jiménez para que nos cuente cómo se avizora, ¿no? Yo sé que me va a decir, Susi, todavía es muy pronto para hablar ya de pronósticos de noviembre, diciembre, pero ahora sí que sí podemos hacer algo generalizado, ¿no? O si no lo vemos con el Manny, que nos diga cómo ven ellos el asunto, cómo pinta, porque a mí se me afigura que sí va a ser, y no me acuerdo si fue también la Conagua, dónde leí, o no recuerdo de dónde, pero yo en mi mente, según yo, en algún lugar leí que justamente esta temporada, en comparación con las pasadas, sí nos va a llegar el friito. Y qué bueno, porque ya tengo algunos años por ahí quedándome con las gabardinas, ya sabes, con la chamarrita. Y pues quiero, ya tú sabes, queremos utilizarlas, ¿verdad? Luego se pues como que se echa a perder o algo así la ropa sin el uso correspondiente. Oigan, bueno, hoy 22 de septiembre, fíjate que por acá me está marcando que hoy se conmemora lo que es el Día Mundial Sin Coche. A ver, aviéntatela sin coche todo el día. Yo que ya voy, justamente me decía Mateo ayer, mamá, hoy cumplimos un mes sin la Yasuri Yamilet. ¿Quién es la Yasuri Yamilet? Es mi vehículo bautizado por mis hijos, tal cual, Yasuri Yamilet. Ellos batallaron muchísimo con el nombre, y pues ya ven que ya les platiqué mi Susi tragedia, ¿no? Que quedó por allá, tirado en Hermosillo, bueno, sobre la carretera, y bueno, lo último, alcancé a jalarlo a Hermosillo. Por allá sigue esperando el mecánico, porque pues primero es la quinceañera, ¿no? Primero a salir de esos pendientes, ya después le vamos a dar a la Yasuri. El punto es que ahora que hemos andado sin coche, híjole, sí, qué bendición, todos los conductores de plataforma, sin duda alguna, pero sí se batalla, y por supuesto que lo digo desde mi comodidad, ¿no? Porque sé que hay personas que no cuentan con un vehículo y que así han resuelto su vida. Ya una vez que nosotros tenemos la comodidad de andar en el airecito y de podernos trasladar a donde queramos, a la hora que queramos, inclusive agarrar carretera, pues bueno, ya deshacerte de esta comodidad, sí es complicado. Y bueno, justamente es una efeméride que pretende promover una conciencia ecológica en los ciudadanos de todo el mundo, contribuyendo al cuidado de la salud de las personas y del medio ambiente. El uso del coche nos facilita la vida al poder trasladarnos con comodidad de un sitio a otro, pero el incremento de la cantidad de vehículos circulando en las grandes ciudades aumenta de manera muy significativa su huella de carbono, ocasionando daños irreparables en la capa de ozono. ¿Por qué? ¿Por qué no es recomendable? ¿Por qué es recomendable no utilizar el coche? Bueno, la razón de proclamar este día justamente se centra en esta toma de conciencia que requerimos muchas veces, ¿no? Sobre el verdadero uso que se le debe de dar a este medio de transporte, ya que el tráfico rodado contribuye a la emisión de gases y partículas altamente nocivas generadas por los motores de combustión interna de los vehículos, tales como el monóxido de carbono, el dióxido de carbono y óxidos nitrosos. Pues ahí está, oigan, ahí está. Yo sé que nadie va a decir, ay, si yo hoy voy a conmemorar el Día Mundial sin coche y no voy a usar mi coche, a menos que no tengas para la gasolina o algo así. Pero bueno, nos sirve, aunque sea de cultura general. Rápidamente, fíjate que el día de hoy también se está conmemorando el Día Mundial del Rinoceronte, una especie animal con un aspecto físico muy particular, todos lo sabemos. Su apariencia nos recuerda a criaturas prehistóricas y actualmente viven en las regiones de África y sur de Asia. Y pues cada año se conmemora esta fecha para crear conciencia en la población mundial acerca de la importancia de cuidar y proteger esta especie. Además, hoy se está conmemorando el Día Internacional del Mimo. ¿Se acuerdan hace unos días que les había platicado de esta agenda que traía el Partido Revolucionario Institucional, que encabeza o que lidera por acá nuestra amiga Mari Leiva? Saluditos como siempre, que iba a tener una actividad por ahí con el mimo Carlos Valenzuela. Pues dentro de este marco, ¿no? El motivo de esta conmemoración, pues justamente celebrar y recordar principalmente al actor y mimo francés Jean-Bernard Laclotte, espero que lo haya dicho bien, quien propuso festejar este arte cada 22 de septiembre en conmemoración de la muerte de Marcel Marceau. Aunque se desconoce la fecha oficial en la que se instituyó esta celebración, pues bueno, este día comenzó a festejarse antes del 2011 en diferentes países, que Francia, que España, que Argentina, Venezuela, México, Costa Rica, Guatemala, etcétera, etcétera, etcétera, para poner sobre la mesa también esta bonita labor que realizan y que estaría bueno platicar con Carlos, que pues poco a poquito, no sé, siento yo que ha ido desapareciendo, o no sé si por el tema este de la, pues de la tecnología hemos como dejado un poquito de lado estas atracciones que antes sí eran, wow, ¿no? Y hoy en día como que ya le preguntas a los más pequeñitos y es raro cuando hay un interés genuino. Somos los adultos quienes más valoramos esto. También Día Mundial de la Narcolepsia, Día Mundial de la Leucemia Mieloide Crónica y Aguda. Inicia la semana, bueno, ayer inició la Semana Internacional de las Personas Sordas también. Pues ahí está. Estas conmemoraciones de este día y ahí está el tema. Ay, miren, mañana va a ser el Día Internacional de las Lenguas de Señas y fíjense que yo tengo una notita y una entrevista que le hice a una chica que es una de las pocas por acá de Cajeme que hace esto y que no les he alistado esta nota porque no tenía aspectos. Me dice, Susi, es que normalmente voy sola a los eventos y no tengo quien me grabe, me dice, o sea, no, nadie me graba. Entonces como que me ciclé ahí y dije yo, pues, ¿qué le pongo a la nota, no? Necesito ponerla, pues, haciendo su chamba, a ver cómo le hacemos, aunque sea mañana vamos a tener que ponerle entrevista porque está muy padre, está muy interesante lo que nos platica de cómo, pues no te voy a spoilear, sí te quiero spoilear, pero no, mejor mañana lo platicamos, mañana Día Internacional de las Lenguas de Señas. Qué bueno, fíjate, va a estar muy ad hoc esta entrevista porque justamente ayer que intentaba hacerle limpia por aquí al teléfono, me estaba dando cuenta que no había hecho esta nota, ¿no? Dije yo, pero ¿cómo la voy a vestir? ¿Cómo la voy a vestir? Si no te creas, la chamba de reporteros, de comunicadores, de conductores, de locutores, no está tan fácil, no está tan fácil. A mí me hierve la sangre, se los estoy diciendo y luego me van a decir. Cuando hacen estos comentarios de, ay, sí, es que a ti te salen muy bonitas las fotos porque traes el iPhone tal, o porque tienes la cámara tal, o no, pues sí, porque pues tú siempre andas con el micrófono por un lado, como si las cosas fueran tan fáciles. No, señores, estudiamos y nos preparamos, ¿no? Y le echamos ganas ahí de vez en cuando, aunque no parezca. Pues bueno, son las 7 de la mañana con 17 minutos, ya agarro monte por acá. La señorita, te recuerdo, antes de irnos a la primera pausa comercial y ya para entrar de lleno con la información que tenemos bastante de todos los pormenores ocurridos el día de ayer en estas tomas y manifestaciones. De igual manera, si alguien trae por ahí información, que si cómo amanecieron por acá, el Cebetis 188, si hubo tregua, si no hubo tregua, ahorita nos vamos a dar a la tarea de averiguar, pero de igual manera, si usted tiene información, que si su sobrina, que si su hijo, si tú eres padre de familia, repórtate conmigo y cuéntame, platícame. Ayer, bien agradecida con todos ustedes, de repente que estoy aquí solita y aunque ustedes se reportan vía mensaje de WhatsApp al 6441-680730, pues de repente uno se siente así solita, estoy hable y hable como Merolica y digo, ay, alguien me estará escuchando, pero yo sé que sí. Y ayer, pues bien agradecí, insisto, porque rápidamente se comunicaron conmigo a enlace los padres de familia para... Y fue, digo, agradecida porque normalmente somos nosotros quienes andamos correteando la información de que, oye, ¿me puedes atender una llamada para que me des la información? Y ayer ustedes se la rifaron porque ustedes fueron los que se comunicaron, a ver, yo estoy aquí en la manifestación de tal escuela, te estamos escuchando y queremos exponerte lo que está sucediendo. Lo mismo ocurrió por acá en el Cebeti 188, lo mismo ocurrió por acá por Providencia y el señor también que se reportó con nosotros de la Herman Bruce. Un millón de gracias, de verdad. Gracias. gracias, gracias. Siempre se los hemos dicho, ¿no? Ustedes son nuestros reporteros ciudadanos. Ojalá pudiéramos tener un reportero, un ojo, una cámara, un micrófono en cada una de las colonias, pero muchas veces, pues no se puede, ustedes saben, y ustedes son los que nos echan los pitazos. Oye, Susi, van pasando por acá como 20 patrullas, algo pasó. Oye, Susi, por acá tal cosa. Oye, Susi, mira este video, no alcancé a saber de qué se trata, pero mira, hay mucho despapalle, o mira qué bonito esto que vimos, y ya después nos damos a la tarea de averiguar y buscar ya de fondo la información. 7:15, ahora sí nos vamos a la pausa comercial y regresamos. ¿Qué crees? ¿Qué crees? ¿Qué crees? Regresó el alcalde Javier Lamarque Cano, ya está en funciones. ¿Eso te parece bueno? ¿Te parece malo? Comienza a reportarte conmigo que quiero conocer tu opinión.
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0: Seguimos por acá y ahora sí te cuento, te platico que seguramente yo sé que tú ya eres seguidor de nuestras redes sociales, Susana Arana guión digital, y que te enteraste en tiempo y forma eso de las 10 de la mañana de que el alcalde Javier Lamarque Cano, que tú recordarás, se encontraba en licencia desde hace 3 mesecitos, exactamente 90 días fue lo que duró fuera, pues que estaba de regreso por acá en su labor en el municipio de Cajeme. Te lo llevamos prácticamente en el momento en que se estaba brindando el anuncio a través de la página Susana Arana-Digital. Así que entra y conviértete en nuestro seguidor. Aprovecha de una vez. Con Madre, ya sabes que estamos presentes en todas y cada una de las plataformas digitales. Pues bueno, ya te lo recalcaba, retomó Javier Lamarque Cano sus actividades como alcalde por acá en Cajeme, esto después de concluir su plazo de licencia, la cual solicitó, recordemos, para poder participar en esta contienda interna de su partido en busca de encabezar él la coordinación de la defensa de la 4T. Todavía no hay resultados, espera que... Pues por ahí, mira, todavía ayer me dijeron mañana, Susi, se van a dar los resultados. Vamos a estar, pero si bien atentos a cualquier cosa que se dé en este tema, porque si en cualquier momentito pudiera ya salir este tan esperado humo blanco. El mismo alcalde dice, ya no me atrevería yo a decir una fecha, porque pues ya ven que luego las han venido cambiando, ¿no? Que se esperaba que para el 15 de septiembre, no que antes, que después. Yo en un principio dije yo, no las van a aplicar y nos van a mandar hasta diciembre, pero pues hay quienes dicen que ya en estos días tiene que quedar establecido. El alcalde dice que pues va a regresar con... brindándole atención a todas las situaciones pendientes, entre ellas o entre las que destacó es el tema de las vialidades, que sabemos que después de las lluviecitas que tuvimos fuertes, pues sí hubo ahí una afectación en algunas vías. También reconoció la labor de la alcaldesa o exalcaldesa ya o alcaldesa interina en su momento, Claudia Avilés Santa Cruz. ¿Y qué te parece si vamos y escuchamos un poquito justamente de esta información que nos brindaba?
8: El día de ayer se cumplió la licencia que tenía por 90 días. Las actividades que se tenían por el proceso interno de Morena para designar al coordinador estatal concluyeron hace ya alrededor de una semana, un poco más. Y se vence la licencia, retomo mi responsabilidad. En tanto se define en México y nos llaman para conocer el resultado del proceso interno. Una vez que nos llamen, pues ya veremos qué es lo que sigue, ¿no? Yo me reintegro y esperamos a que se defina esto en la Ciudad de México. No sabemos, yo espero que sea esta semana. Ya no me atrevo a dar una fecha aproximada porque se ha prolongado el asunto, pero de acuerdo a como veo las circunstancias, yo creo que no pasa de esta semana. Ha hecho muy buen trabajo, ella estuvo al frente durante 3 meses y ahorita vamos a hacer un recorrido por el municipio para ver las distintas situaciones y tomar algunas medidas para su atención. Vamos a ver la situación de las realidades y vamos a armar un plan de atención inmediata.
0: Este plan de atención inmediata, pues prontamente se ejecutó. El alcalde el día de ayer comenzó con las visitas en algunas áreas, ¿no? Del municipio de Cajeme. Por ahí nos dejaban a través de las redes sociales estas acciones que estuvo emprendiendo. Y de hecho, él mismo en sus redes sociales sacó un videíto por ahí con algunas declaraciones. ¿Qué te parece si las escuchamos rápidamente? Y también otro chismecito, verás, ahorita te lo cuento. Vamos primero a escuchar esto que colocaba, ya después de esta tradicional comenta con los medios de comunicación.
8: He retomado mis funciones como presidente municipal de Cajeme, atendiendo a dos cosas. Primero, que el día de ayer fue el término legal de mi licencia como presidente municipal. Y por otra parte, ya hace unos días, oficialmente se terminaron las actividades relacionadas con la coordinación de la transformación en Sonora por parte del partido Morena. En ese sentido, estaré aquí atendiendo esta función en tanto nos convocan en la Ciudad de México para dar el resultado o la decisión que se tome en relación al nombramiento del coordinador o la coordinadora. Así que todo está bien, todo camina como debe caminar, no hay ningún problema, seguimos en la ruta que ya habíamos establecido y pronto les informaré de los resultados que estoy seguro serán positivos para lo que sigue. Les mando un abrazo.
0: Este recalcar de no hay ningún problema, creo que se debió, y ya son atribuciones personales, a esta situación que rápidamente, pues comenzó, pues a surgir, ¿no? Cuando se da el regreso de Javier Lamarque, pues comienzan dos versiones, ¿no? La primera es ya regresó el día de hoy porque mañana pasado renuncia porque ya se va directo a la coordinación. La otra versión dice, pues ya anda bien agüitado, no va a quedar como coordinador, por eso es que regresó a su cargo como alcalde de Cajeme. Ya saben que nosotros, mira, nos adelantamos al chismecito y sobre todo aquellos que sobrepensamos todo, hacemos 1,000 panoramas por ahí, mentales y ficticios, ¿no? El punto es que quizás ante estas posturas que se vinieron dando de radiopasillos, el alcalde ya en la tarde-noche a través de sus redes sociales envía un pequeño comunicado que comenta: Para quienes se, mira, yo me dice por ahí, Chema, tú eres la que le pones el tono cuando le digo, yo, mira el mensaje que me mandó y me dijo tal y tal. No, me dice, o sea, quien Kitty ni te lo dijo así, o sea, tú le estás poniendo el tono, así que, bueno, el tono es de mi parte, ¿no? Pero te lo leo, dice, para quienes se confunden, que quede claro, mi aspiración a la coordinación estatal está más firme que nunca. Concluida mi licencia, me reincorporé a mis funciones mientras se me llama para conocer el resultado de la encuesta, lo que ocurrirá esta misma semana. No se desesperen, vamos muy bien y pronto habrá buenas noticias. Gracias y un fuerte abrazo, Javier Lamarque Cano. ¿Qué opinas al respecto, A mí me dejan igualito, Igualito. Fíjate, tiene más de 900 por ahí reacciones este post. Pues hay muchas versiones, Y todos estamos ya así comiéndonos las uñas sabiendo a ver qué va a pasar. Sobre todo muchos, ya lo decíamos, personajes, ¿no? Que están a la espera de que uno les va y les pregunta, oye, ¿qué onda? ¿Te vas a registrar para tal o cual? Oye, ¿qué onda? ¿Vas o no vas? Y dicen, no, pues es que primero necesito que se aclare lo del estado para, pues, ya de ahí se va a conocer un poquito más a fondo la jugada, ¿no? Entonces, sí, todos ya estamos esperando esta determinación y ni para dónde hacernos, ¿no? Porque, bueno, quienes tenemos por ahí conocidos muy cercanos, por ejemplo, de la Marque, uno llega y pregunta, oye, ¿y qué onda, Si se queda a tu jefe, si se queda, no, sí, es de nosotros, ya la semana que entra, le toman protesta, no, sí, es de él. Y te vas por acá con el otro personaje, Lorenia Valles, que pues que son como quienes andaban por ahí entre ellos, digamos, ¿no? Y pecando y sacando un poquito a Célida, ¿no? Que pues Kinkiti nos da también la sorpresa, ¿no? Pero creo que en la mesa, en la plática, pues son la Marque y Lorenia los que más figuran. Y uno va con la gente de Lorenia también y gente muy allegada, muy cercana, y lo mismo, ¿no? Oye, ¿y qué onda? Porque los de la Marque están muy seguros. No, es parte de la estrategia, es de nosotros. Ya le toman protesta la otra semana y yo, oye, pero pues lo mismo me dijeron de aquel lado. No, verás, vas a ver, acuérdate de mí, yo sé lo que te digo, es de nosotros. Y lo mismo vamos y preguntamos acá con la Marque y lo mismo, no, es de nosotros, nomás te están diciendo para destantearte. Entonces, pues vamos a ver cuál es la decisión o la situación final conforme a esta contienda interna del partido Morena. Y sobre todo, le vamos dando encuesta, ¿qué te parece, ¿Qué te parece? Así como se reportaron para lo de los baches, que por cierto no hemos leído, hoy sin falta le damos ya lectura a quién ganó, qué colonia se lleva el premio, los primeros lugares en mayor número de baches, que gracias también a todos los que se estuvieron reportando para sumarse a esta pequeña encuesta, digamos. Lo mismo, platícame, cuéntame tú. Repórtate para que me digas, ¿a quién ves tú como coordinador de la defensa de la 4T en Sonora? Ay, o sea, el nombre remombante, ¿no? Ya sabemos que pues prácticamente será, bueno, no prácticamente, será el próximo gobernador, candidato a la gubernatura de Sonora, porque también hay muchos que dicen por ahí que el Toño va a venir a ser buena competencia, que esa es otra, ¿no? Digo, en este tema de la política a mí me encanta porque luego ya ven que aseguran, ¿no? O sea, por acá la gente del Toño dice, no, hombre, se lo come, pero si rápido a quien quede de Morena, y luego te vas por acá y no, hombre, no, es pura fama lo del Toño, trae muy buena comunicación y no sé qué, pero bueno, yo tengo, insisto, yo que tengo familia en Hermosillo también siempre me hacen muy buenos comentarios, de por acá, pero de igual manera tengo familia, maestros que también están en los sindicatos de maestros y que andan ahí, como que no sé si en coalición, alianza o cómo está el asunto con Morena y que también me hablan, pues, de que no, definitivamente, me dices allá tu alcalde, quien se queda. Entonces, pues bueno, va a estar interesante esta contienda electoral. Insisto, las pasiones ya se viven y se sienten al más no poder. Tu postura, tu opinión es bienvenida, ya lo sabes. Se queda Lorenia, se queda Lamarque y ¿Es contrincante o no el Toño Astiazarán? Dice la Igualada. Son las 7 de la mañana con 30 minutitos. ¿Qué te parece si nos vamos a la pausa comercial? Que de hecho hay información importante de Antonio Astiazarán que te platico después de la pausa comercial.
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0: 7 de la mañana con 32 minutitos y seguimos por acá a través de las noticias con Madre. Gracias a quienes se comunican con nosotros diariamente y pues se mantienen también reportándose. De verdad que se los agradecemos enormemente. Oigan, bueno, ayer hubo bastante actividad por acá a lo largo y ancho de nuestro municipio. Hubo muchísimo movimiento en cuanto a lo que es, ya lo sabíamos, bueno, ya sí, de manera oportuna también lo estuvimos platicando. Todas estas tomas, estas manifestaciones que se estuvieron presentando en diferentes áreas, y justamente nos vamos a escuchar un poquitino de lo que se estuvo viviendo por acá en el Cebeti 188, donde los padres de familia siguen pero si enchilados, enojados, y lo que le sigue. Después de que principalmente los alumnos ya de quinto semestre, imagínate, quinto semestre, y hasta ahorita les dicen, oye, no te vamos a poder dar tu certificado de enfermería. Esto quiere decir que no vas a salir con ningún documento al respecto. Pues se enchilaron los padres de familia y ayer tomaron acciones en el recinto educativo. Padres y alumnos tomaron este lunes el CBETI 188 para exigir certeza sobre la titulación de la primera generación de enfermería. Y es que los estudiantes están a punto de egresar y buscan hacerlo con título y cédula oficial de la DGETI como se les ofreció, pero ahora enfrentan problemas con la documentación y además no podrán completar las 480 horas de práctica profesionales requeridas.
16: Al principio nos ofrecieron la carrera para técnico de enfermería y pues con título y cédula, y ya ahora salieron con que no nos iban a dar título ni cédula porque la escuela no está incorporada y no tiene REBOE para hacer nuestras prácticas, que no están cumpliendo con lo que prometieron.
0: Según padres y alumnos, la protesta y toma del plantel se mantendrán durante la semana hasta obtener respuestas claras por parte de las autoridades correspondientes, en este caso de la DGETI, desde donde ya se planteó la instalación de una mesa de diálogo.
17: Nuestros hijos pues no van a poder tener el título porque no tenemos el campo clínico, no tiene la escuela el campo clínico para realizar las prácticas que pudieran lograr esto. La directora apenas nos acaba de dar la noticia. Muchos padres y muchos alumnos están pensando iniciar el campo laboral con esto, y si no se les da pues el título legal, pues esto queda fuera. La escuela de enfermería nos vamos dando cuenta que es fantasma, legalmente no existe.
0: Además, según lo expresado por la directora del recinto la semana pasada y ante su ausencia este lunes, podría encontrarse ya en la Ciudad de México, buscando una solución al conflicto.
18: Yo llegué con la promesa de salir con un título técnico de enfermería general para poder ejercer después de salir de la escuela. El proceso fue un esfuerzo inigualable a otros tipos de esfuerzos en otras especialidades. O sea, fue una labor que no te puedo describir así con palabras, pero sí fue un esfuerzo inmenso de mí y de mis compañeros. Nos hemos esforzado tanto físicamente como mentalmente, emocionalmente, que no se puede explicar. Fue completamente inesperado. Nunca nosotros nos imaginábamos que de un día para otro nos iban a decir que nuestros estudios no iban a servir para nada.
0: ¿Qué pasará con esta primera generación de enfermería? El proceso sigue en espera de una respuesta. ¿Tú qué opinas de esta situación? Te leemos en los comentarios.
19: Pues ahí está esta situación, ahí está. Ahorita ya confirmamos, bueno, es un ya de que no tengo todavía la información, estoy por confirmar si hubo o no hubo paro, porque ayer sí se nos dijo que se iban a mantener durante toda la semana lo que fuera necesario para pues exponer, ¿no?, estas inconformidades con las que cuenta el sector. Ya sabemos que no fue el único recinto educativo que se mantuvo en toma el día de ayer. También la escuela primaria Herman Bruce dijo: a ver, algo aquí no me está gustando, algo aquí se tiene que atender y las autoridades se andan haciendo pato. Así que los padres pues tomaron el recinto educativo. Ayer ya escuchábamos por acá una de las posturas de otro grupo de padres de familia, ¿no? Conforme a que, pues, ¿para qué toman el plantel?, dice este padre de familia. Vámonos uniéndonos todos los padres de familia, le entramos a la cooperacha, si con 50 pesos que cada padre coopere, logramos resolver todas las problemáticas, y quien no tenga 50 pesos, bueno, con mano de obra o de alguna manera podrá apoyar. Pero otros padres dicen: a ver, no, nanáis, es responsabilidad de la SEC y yo voy y tomo la escuela hasta que no venga y resuelva la situación. Creo que lo grave de aquí es que los padres exponen que a una niña ya le cayó parte de un plafón en su cabecita, de un techo que está en mal estado. De igual manera comentan que hay problemas en el tema de la salud entre los alumnos a causa del moho y la humedad que se mantiene también en las aulas. ¿Qué te parece si escuchamos un poquito justamente a tres de las madres de familia que se estuvieron manifestando el día de ayer en esta escuela primaria ubicada por acá en Urbivillas del Real?
20: A una niña le cayó el plafón del techo de primero cayó una piedra, estuvo a punto de caerle un niño. Hay niños enfermos por el moho, la humedad del salón. Hay niños con alergia, rinitis, con todos esos, todos los niños están, 1,000 alumnos.
21: Las condiciones de la escuela están cada día de mal en peor, colapsan techos, hay goteras, los baños, es un olor insoportable que no se pueden entrar, o sea, tanto afecta como niños, niñas y a uno como padre, porque pues, o sea, ¿con qué confianza mandamos a los niños a clases? Arriesgando a que nos marquen que le cayó un techo encima a cualquier niño, pasó algo en el baño, los baños están llenos de mojo, o sea, está la escuela, no puede haber clases, la escuela está inhabitable. Y pues aquí vamos a estar hasta que nos haga caso alguna autoridad y pues pueda haber clases de nuevo, porque así no vamos a permitir que los niños entren a la escuela.
20: La mesa, bancos en mal estado, drenaje, impermeabilización, todo, toda la escuela se está cayendo. De secretaría y pues a ver si Protección Civil viene a ayudarnos, perdón. Desde que entraron.
21: El año pasado ya se había presentado alguna condición de riesgo y vino Protección Civil y se clausuró la escuela. Hicieron reparaciones, pero nuevamente hay condiciones, no permiten que los niños estén ingresando a las aulas.
20: Dirección nos ayuda a mandar folios a secretaría y todo eso, y hacen caso omiso. El viernes vinieron, pero querían hacer lo que querían. La escuela, por ejemplo, necesita 1,200 de impermeabilizante, nomás querían poner 600 litros, querían quitar pedazos de plafón para poner tabla roca, y todos sabemos que con la humedad y las gotas y todo eso, es más riesgo para los niños. No es lo correcto ni para los niños, ni para las instalaciones, ni para los maestros trabajar en un lugar así. Queremos ver cómo nos resuelven. A una niña le cayó el plafón del techo de primero cayó una piedra. A una niña le cayó el plafón del techo de primero, estuvo a punto de caerle un niño.
19: Es complicado, ¿no? Es muy complicado esta situación que están viviendo los padres de familia, sobre todo el estar exponiendo a los menores. Ya lo comentaban, efectivamente, yo recuerdo cómo el año pasado hubo el cierre durante algún tiempo importante de este recinto educativo, justamente por las malas condiciones en las que se encontraban. Así que también nos vamos a dar a la tarea de buscar a nuestro amigo Francisco Mendoza Calderón, pues para ver, ¿no?, si va a haber algún tipo de revisión o qué es lo que va a pasar, o si quizás los padres están exagerando, o cuál es la situación real que se está dando en este recinto educativo, que también, insisto, no es la primera vez que se mantiene ahora sí que en el ojo público, justamente por las malas condiciones. De hecho, antes de que se reactivaran las clases, los padres de familia estuvieron exponiendo con fotografías y con videos las malas condiciones en las que se encontraba el recinto educativo, y pues al parecer no hubo tiempo ni mucho avance al respecto o en el tema. Son las 7:41, seguimos con este tema también de estas tomas, de estas manifestaciones. El alcalde de Cajeme comentaba que pues tras su llegada, por supuesto que se iban a atender estas situaciones, ¿no?, que se les iba a brindar la atención correspondiente, que ya estaban enterados. Esto ayer lo comentaba cuando se estaba desarrollando la tradicional rueda de prensa o la tradicional mañanera, la comenta de Cajeme, que el alcalde decía, a ver, sí, ya estamos enterados del tema y le vamos a dar la debida atención, aunque pues no corresponde de manera directa al municipio esta atención, pues sí, el alcalde puede mediar, ¿no?, o gestionar ante a quien sí le corresponde. Vamos a escuchar un poquito de lo que indicaba.
2: Vamos a atenderlas, vamos a ver qué es lo que están solicitando. Ya se está atendiendo y se está resolviendo lo que se estaba planteando en una manifestación acá por la calle Base, ahí cerca de Providencia. Ya se está platicando con ellos, ya se retiraron y se van a atender sus demandas.
19: Pues ahí está, se van a atender sus demandas y pues bueno, ahí es un tema en el que le vamos a estar dando el seguimiento correspondiente. El mismo presidente de la Canaco, ayer que tuvimos una rueda de prensa con él y que lo aprovechamos para sacarle 1,500 temas de lunch, le preguntaba de manera personal, pues que si cómo veía la situación, ¿no? Justamente que si esto pues representaba algún tipo de afectación, mala imagen para el municipio, porque pues ya saben, ¿no? Como buenos mexicanos, siempre destaca ahí aquello que no está tan bonito en comparación con aquello que sí, pues vale la pena, ¿no? Y él me decía, pues sí, efectivamente, ¿no? Vamos hablando bien de Cajeme, y yo le decía, oye, pero pues tampoco no podemos omitir lo malo, ¿no? Y uno no lo hace de adrede. Entonces me dice, sí, tienes razón, vamos entonces generando, ahora sí que más notas positivas y bonitas. Vamos a escuchar rápidamente y después nos vamos a la pausa.
3: Y lo que se observa de fuera.
5: A final de cuentas, Si vemos Obregón como nota, pues ¿cuáles son las notas que salen de la ciudad? Por eso es importante nosotros acuerparnos y realmente comunicar lo bueno. Pero para comunicar lo bueno, necesita ver cosas buenas. Porque a final de cuentas, un comunicador va a comunicar lo que esté. ¿Y qué es lo que nosotros estamos trabajando aquí desde Canaco Obregón? No podemos negar ni podemos tampoco... Ahora sí que desconocer situaciones en las que estemos. Pero por otro lado, sí necesitamos nosotros ser esos protagonistas de las buenas noticias. Entonces, ahorita que me preguntas si afecta, pues sí nos afecta. Así como puede también afectar, pero de manera positiva, el generar las noticias positivas que hay, ¿no? De todo lo que hacemos, así como el Late por Obregón, así como el convenio que estamos haciendo, así como muchos de los esfuerzos, ¿verdad?, de cómo exponemos realmente a Ciudad Obregón ante los ojos del mundo.
3: Gracias.
19: Bueno, ahora sí son las 7:45, nos vamos a la pausa. No le vayas a cambiar de estación, que aún tenemos muchísimo para ti.
1: 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Regresa.

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3: De regreso por acá, seguimos con información importante e interesante, por supuesto. Fíjate que por acá, el gobernador del estado de Sonora recientemente destacó que este estado destaca a nivel nacional por sus niveles de empleo. Sonora se ubica en la quinta posición nacional en el subíndice de mercado de trabajo, que evalúa factores como la informalidad laboral, la escolaridad y los ingresos, es lo que destaca Alfonso Durazo Montaño. El gobierno estatal atribuye este resultado al crecimiento económico, a la llegada de inversiones, a la generación de empleos durante la administración actual. Y bueno, otro de los indicadores destacados dentro de este índice de competitividad estatal 2026 del IMCO expone que la pobreza laboral cayó a 22.5% durante el segundo trimestre del 2026, su nivel más bajo desde que inició la medición en 2016 y 5.4 puntos porcentuales menos que en el mismo periodo del 2025. Esto es lo que comenta el gobierno de Sonora. Y bueno, en este marco de los 20 años del índice de competitividad estatal, se incluye también a Sonora entre las 10 entidades reconocidas por sus fortalezas competitivas de largo plazo, destacando su economía industrial, su mercado laboral altamente escolarizado, el PIB per cápita y exportaciones. ¿Qué tal, Ahí están estos números, ¿no?, que colocan a Sonora, insisto, en el top 5 de los estados con mejor mercado laboral. ¿Tú lo percibes así o no? Creo que esa es una buena encuesta, una buena incógnita, así que repórtate, déjanos por acá tus comentarios. Justamente en este tema, ya en cuanto a lo local, hace unos días tuvimos la oportunidad de platicar el viernes, el día que te dije, sí, es que ya no platicamos, ¿no?, de la inauguración de este supermercado por acá en la Miguel Alemán, que por allá anduvieron, allá vi a la Morena, por allá vi a Lalo Ruiz, vi al Che, a varios compañeros por acá de Radiorama Sonora, ahí recorriendo los pasillos, viendo las ofertas, las promociones y los artículos. Pues ahí, que no compré nada, me tenía que venir al simulacro y luego tuve que correr a la rueda de prensa de Alcohólicos Anónimos. Ya no terminé de ir a verificar. Y el domingo, yo voy a la iglesia por aquellos rumbos, dije el domingo, salgo de la iglesia y me voy a ir a bobear ya, ¿no?, sin el tema laboral, y la verdad es que pues no fui. Me fui a la casa del regidor allá porque me alborotó con el cevichito y el aguachile y etc. Entonces, pues ni modo. Pesó más la comedera. Pero ahí tuvimos la oportunidad de platicar con la alcaldesa. Y pues exponía Claudia Santa Cruz Avilés, quien hasta ese viernes todavía fungía como alcaldesa antes de que regresara Javier Lamarque, y ella nos exponía que Cajeme había venido aumentando también en sus generación de empleos. Ha habido algunos comentarios de que la situación está complicada, de que ha habido cierre de negocios, que ha habido cierre de restaurantes. Sin embargo, dice Claudia, bueno, han llegado empresas este año y dio la buena noticia de que se estaba en pláticas ya también para que siga llegando la inversión por acá a nuestro municipio. Vamos a escuchar un poquito el collage de lo que nos destacaba de esta pequeña generación de empleos que dejó este nuevo supermercado por acá, Ley Supermarket, en la Miguel Alemán, que tiene muchos productos, que yo tengo que ir a buscarlos hasta Costco, o que aprovechaba por ahí cuando sale por la Araceli Valenzuela, que es una de nuestras, ¿cómo se le llama? ¿Choppers? ¿O cómo se le llama a ellas? Que van al otro lado y nos hacen como compras, y ahora los vamos a tener por acá. Entonces, yo sí me emociono, le digo a Mateo, yo que me quiero tan jovencito, y con esta motivación que tengo de ir al supermercado a recorrer, ya me siento toda una señora. Y se reía de mí, mamá, eres una señora. Él en su modo serio y yo queriendo bromear con él. Vámonos a escuchar a la alcaldesa estas declaraciones que nos brindaba.
4: De las muestras, tal vez se va una empresa por ciertas circunstancias. Las empresas sabemos que son a nivel, pueden ser nacional, internacional, pero llegan más y eso es lo bonito, porque sabemos y estamos reconocidos a nivel nacional, también internacional, de que Cajeme es tierra de trabajo, hay personas que estamos trabajando y que buscamos impulsar a nuestro municipio. La verdad, bien agradecida por la apertura. Como lo comentaron, en Sonora es la primera tienda Fresh Market que nosotros sabemos que se están generando empleos y aquí está la muestra. Hoy fue un día importante para Cajeme y sabemos que así se van a sumar más empresas. Me ha tocado en el tiempo que he estado aquí, pues estar a la par con economía municipal y ver todas las empresas, todo el interés que tienen por estar aquí con nosotros.
5: ¿La alcaldesa tendrá el número de cuántos empleos fueron los que se han generado?
4: Alrededor de 225, si no me equivoco, más o menos.
5: ¿Para el cierre de año vienen más empresas a Cajeme?
4: Vienen más empresas a Cajeme. Ya estuvimos en una empresa cartonera donde ya también dimos a conocer toda esta parte de la inversión que ellos están haciendo y en diciembre ya se abre la primera nave de esta empresa. Gracias, bonito.
3: Ahí está esta información que pues abordábamos, ¿no?, con Claudia Santa Cruz Avilés. Este mismo tema, este tema de la generación de empleos, fue abordado con el presidente de la Cámara Nacional de Comercio, Canaco Ciudad Obregón, que recordemos, no hay un panorama específico, ¿no?, en cuanto a cierres de negocios y pérdidas de empleo y en cuanto a la apertura y la generación de nuevos. Para eso se está trabajando, se está ya en los últimos detalles de un censo para conocer la realidad de lo que se vive en la zona urbana, en el primer cuadro de la ciudad. Y abordábamos este tema, y esto es lo que nos decía. Vamos a escuchar un poquito de esto que nos exponía César Aguiar Arnold, presidente de la Canaco.
6: ¿Qué están haciendo ellos? Pues hay una... Sí hay un crecimiento diferenciado por el tema industrial, principalmente ahí en la ciudad de Hermosillo. Habrá ciertos... pues empresas o actividades en lo específico que esté ayudando a esa cifra allá en Hermosillo, que es lo que esperemos que aquí en Ciudad Obregón también, pues al tener mayor inversión, al tener ahora sí que crecimiento de plantas como la Kyungching, por ejemplo, pues que tengan que contratar a más personas y crecer el empleo, ¿no? Que también es importante mencionar todo lo que justo estábamos comentando con el tema de la informalidad. La informalidad es algo que no se puede medir como tal, tan preciso como se mide la formalidad por el tema de los datos y las bases y demás. Pero sí es cierto que a final de cuentas los que estamos en la formalidad o muchos de los que deciden bajarse del barco, pues ha sido por temas de condiciones comerciales. Y ahí es donde tenemos que prestar atención y tener mejor información para poder decir, oye, aquí es donde está la causa raíz de este tema y por eso es que no hemos podido crecer en temas de empleo. Porque cada persona que está de alta en el padrón, que está dando empleos y demás, pues no es nada más su familia, sino son 2, 3, 4, hasta las personas que tengan contratadas, ¿no? Ahí como colaboradores. Es importante prestar atención a cuáles son esas causas raíces y por qué es que una ciudad crece más que la otra.
3: Este parte de estos comentarios, ya lo escuchabas, era porque nuestro amigo Gustavo Zamora cuestionaba al presidente de la Canaco sobre, pues, el crecimiento positivo que ha tenido el tema de la inversión, el tema del empleo en Hermosillo en comparativa con Cajeme, donde las cosas, pues, no se perciben, justamente de la misma manera. Según datos, por acá, de los economistas, de los especialistas en el tema, fíjate que en la administración justamente de Antonio Astiazarán Gutiérrez, alcalde por acá de Hermosillo, se han acumulado 11,644 nuevos empleos, esto durante lo que es este año 2026 hasta corte con el mes de agosto, lo que representa, escucha bien, 3 veces más de lo generado en el mismo periodo del año anterior. Solamente en agosto se crearon 5,700 empleos formales, bueno, 5,007, perdón, empleos formales, más del doble que en agosto del 2025. Y de acuerdo también con el segundo informe de resultados que presentó hace unos días Toño Astiazarán, pues estos resultados han permitido que la ciudad registre el nivel de desocupación más bajo en los últimos 25 años. ¿Qué tal, con estos datos? El alcalde, justamente dentro de este marco de su informe, destacaba que esto es el reflejo de la confianza del sector empresarial y del trabajo coordinado entre gobierno e iniciativa privada para atraer inversiones. Con estas cifras, pues Hermosillo lo han colocado como la capital del empleo en Sonora, impulsada principalmente por los sectores de comercio, manufactura y construcción. A eso veníamos, lo que decía también Priscila, que luego se siente que todo se, como que todo se concentra en cierta área, y creo que eso se vive mucho en Hermosillo, ¿no? Donde siempre decimos, no, pues se lo van a llevar a Hermosillo porque allá hay mayor dinamismo, allá hay menos seguridad, mayor seguridad, allá hay más empleo, allá hay más de todo, sí, por un lado, porque es un municipio, pues, mucho más grande en comparativa con Cajeme, pero, pues, aquí están también las estadísticas, ¿no? Los números que respaldan este crecimiento positivo que también ha tenido, pues, Hermosillo, y este comentario, ¿no? También cuando se hace la comparativa con Mochis, por ejemplo, que yo no conozco Mochis, he ido prácticamente de piscicorre, no me tocó conocer antes ni ahora, pero siempre es el motivo que también ha tenido, pues, Hermosillo, y este comentario, ¿no? También cuando se hace la comparativa con Mochis, por ejemplo, que yo no conozco Mochis,

0: Bueno, hace algunos años, y ahora que nos ha tocado regresar, es como que, ¿qué? O sea, ¿en qué momento este crecimiento, estos hoteles, estos restaurantes, se nota el crecimiento que ha tenido de manera positiva? Y en Cajeme, como que, ay, como que, ay, como que queremos agarrar el vuelo y por una u otra razón no se ha podido. Y sí, el crecimiento en estas otras áreas, Hermosillo, Navojoa, Mochis, y dicen que son malas las comparaciones, pero bueno, es un poquito de explicar, ¿no? El contexto que se percibe. Y que no lo digo yo, pues lo dicen los mismos residentes, los mismos ciudadanos. Son las 8 de la mañana con un minutito, nos vamos a la pausa y regresamos rápidamente. Todavía nos queda una horita de la información por acá a través de la 92.1.
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3: Seguimos por acá a través de las noticias con Madre. Y seguimos pues en la segunda hora, ya de noticias de este espacio. Oigan, fíjate que hay una situación complicada que se había pues estado reportando, una situación que tiene que ver con un brote activo de COVID en el Hospital Chávez. Bueno, decir un brote, ya lo corrigieron, ¿no? Las mismas autoridades dijeron, no es un brote activo, pero hablar de 15 casos de COVID dentro del ISTESON, bueno, sí, 9 casos positivos de COVID entre sus trabajadores, más 15 que ya habían sido atendidos y dados de alta, pero no se trata de un brote, dicen las autoridades luego.

0: Luego, ¿no? Confirmó justamente autoridades del ISSSTESON estos 9 casos positivos de COVID entre sus trabajadores, quienes ya fueron atendidos y dados de alta. Actualmente la institución se encuentra libres de brotes por la enfermedad, es lo que asegura el director del ISSSTESON en Sonora, Héctor Manuel Esparza Ledesma. Se identificaron aproximadamente 15 casos probables, de los cuales 9 fueron confirmados. Por eso se hacen los chismes, ¿verdad? Yo te dije ahorita que fueron dados de alta, me confundí por acá con las estadísticas, pero sí reiteramos, luego van a decir, la Susi dijo... Sí, yo lo dije, pero no. Fueron 15 los probables y 9 los que se confirmaron, 7, esto quiere decir, los que quedaron pues descartados. El brote en el hospital ya fue controlado, no hay un brote activo, es lo que recalca por acá esta autoridad. Y bueno, sobre el abasto de los medicamentos en este nosocomio, se cuenta con un 85% de disponibilidad en las farmacias propias y hasta un 93% con apoyo de farmacias subrogadas, es lo que dijo. Los medicamentos para enfermedades crónico-degenerativas como la hipertensión y la diabetes pueden presentar algunos desabastos debido a la alta cantidad de derechohabientes que lo requieren, es lo que comentó el director. Vamos a escuchar un poquito justamente de esta información que brindaba.
1: Ya logró ser controlado, realmente ese documento es un documento interno, es un documento que se tiene que hacer como control epidemiológico. Este documento identificó aproximadamente 15 casos probables, de los cuales se confirmaron 9 y se descartaron 7. Actualmente ya no tenemos un brote como tal dentro del hospital.
2: ¿Todos los casos llevaron un buen avance? ¿Alguno requirió hospitalización?
1: Recordar que en la actualidad la mayoría de los brotes que vamos a tener por COVID se van a comportar como una gripe estacional. Son en la mayoría de la gente que está vacunada, vamos a tener buena evolución. Por eso invitamos a la gente que siga vacunando una vez que empecemos con las campañas.
0: No os oigan contra el COVID y sobre todo hay que estar muy activos porque, muy atentos, perdón, porque sabemos que con el cambio de climita luego va a empezar esto, ¿no? Es cierto, el COVID ya no nos está impactando como en su momento de la pandemia, sin embargo, pues sigue presente, ¿no? Sigue presente y sí hay que tomar pues las medidas correspondientes, ¿no? Para pues evitar, ¿no? Estos males. Oigan, nos vamos a temas ya de índole nacional. ¿Qué te parece? Hoy desde Palacio, justamente, la presidenta Claudia Sheinbaum Pardo confirmó que ya se está investigando la muerte de 5 bebés en Durango. La presidenta informó que ya se está realizando esta investigación para esclarecer qué ocurrió en el hospital del IMSS donde fallecieron estos menores. La mandataria aseguró que las familias pues ya están recibiendo también atención y que se van a determinar las responsabilidades correspondientes conforme avancen las indagatorias. Vamos a escuchar un poquito de esta información que brindaba.
3: El caso que mencionas es del Instituto Mexicano del Seguro Social, de los lamentablemente los bebés que fallecieron, y está también SOE ahí, se está haciendo una investigación para ver qué fue lo que lo provocó y estar en contacto con las familias. Entonces, son dos casos distintos. Se ha avanzado mucho en el abasto de medicamentos. Nadie ha dicho que estamos al 100%, pero se ha avanzado muchísimo. Y también en la contratación de médicos. Los indicadores que hemos mostrado aquí de cómo han aumentado el número de consultas, cómo han aumentado el número de cirugías, pues muestran que de otra manera no hubiera sido posible. Y al mismo tiempo se están atendiendo, pues, todas las problemáticas que pudieran presentarse en distintos lugares.
4: Sin embargo, bueno, pues ya son dos casos que pegan en hospitales sensibles, oncología en Veracruz y neonatología en Durango.
3: Está Alejandro Schwartz ahí en Veracruz para ver exactamente qué pasó y cuáles son los problemas del abasto, por qué no está llegando el abasto. Hoy en la mañana hablé con Zoé, muy temprano, para preguntarle el caso de los bebés, y él está yendo para allá y está atendiendo y viendo, ya están en investigación de qué fue lo que ocurrió y en atención a las familias.
0: Pues por acá, ¿no? Vamos a estar también muy al pendiente de la
5: seguimiento
0: información
5: al comunicado del domingo.
0: en el tema. De igual manera, fíjate que, bueno, en el tema nacional te iba a decir, pero bueno, es que anda un video en redes sociales que no lo encuentro por acá, pero aquí lo voy a seguir buscando, verás, es que quiero que lo escuches. Es un video que se hizo viral donde se están exhibiendo presuntas irregularidades en los retenes de la Fiscalía General de la República en nuestro estado de Sonora. Sabemos porque lo han expuesto en varias ocasiones, por ejemplo, los transportistas, ¿no? Que ya ves que ellos estuvieron manteniendo algunos bloqueos en algunas partes de la República Mexicana por esta situación que ellos consideraban, pues, que atentaba en contra de ellos. Y después ellos comentaban, bueno, en Sonora ya hubo mesas de negociación, ya hubo mesas de diálogo, estamos combatiendo el problema, pero de nueva cuenta se hace viral este video, ¿no? ¿Eres puntero o qué? Se escucha en este video, ¿no? Así encara un usuario a un elemento de la fiscalía en un video que circula en redes sociales luego de denunciar que agentes federales vamos a escuchar, ¿no? Vamos a escuchar este video de redes sociales luego de que denunció, pues, que estos agentes detuvieron a unos paisanos sin un motivo justificable, ¿no? O aparente. El video pues, se suma a otros más sobre la presunta mala e ilegal actuación y corrupta actuación de los elementos federales en nuestras carreteras. La fiscalía no ha expedido ninguna postura al respecto, por cierto. Vamos a escuchar un pedacito de esta situación, verán.

0: Se escucha. Sí se escucha, Edgar. Ok, bueno, yo tampoco estoy escuchando este video, fíjate, a ver. Bueno, no les digo que estoy teniendo algunos problemitas, a ver si aquí verás. No, ¿verdad? No, no se escucha. Bueno, vámonos a escuchar mejor al titular, a ver si este sí se escucha, Roberto Gradillas, quien fue cuestionado justamente con este tema y él decía, bueno, que las autoridades ya están abordando las investigaciones correspondientes conforme a estos reportes de presuntos retenes donde pues se dice que estos policías están extorsionando a la población. ¿No? ¿No se escucha? A ver, ¿qué está pasando? ¿Qué está pasando? A ver, ¿por qué estamos teniendo estos problemas? A ver, déjenme el intento por aquí otra vez, a ver si ya verás.
1: Preguntarle su opinión, cómo esto puede afectar al turismo.
2: Sí, ya ha habido un anuncio de parte de la fiscalía. La verdad es que nosotros estamos trabajando siempre en posicionar a nuestro estado. Sonora es un estado muy bello, muy bonito, a través de grandes productos y atractivos turísticos. Y la verdad es que vemos crecer nuestro mercado y estamos muy contentos por eso. Por supuesto, estamos atentos de cualquier situación que pueda pasar.
3: Muchas felicidades, ¿eh?
0: Bueno, ahí está, muy cortito, ¿no? La declaración por acá de Roberto Gradilla, secretario de Turismo, que pues exponía, ¿no? Esta situación que presuntamente, pues se vive en nuestro estado. Son las 8:14, nos vamos a la pausa y ahorita regresamos sobre más temas que tienen que ver con el índole nacional y algunos otros que nos quedan también por acá de la localidad y del estado de Sonora. Vamos y volvemos muy rapidito.
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11: Estamos de regreso en Noticias con Madre por el 92.1 FM. 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
12: Continuamos con más noticias, por supuesto que sí. Nos vamos al Congreso del Estado de Sonora, donde hay una actividad o una, te iba a decir iniciativa, pero no es tanto como iniciativa, como una red ciudadana que se está planteando desde la diputada Alejandra López Noriega. Esta se llama Ni un abuelo solo. Ay, me encantó esta actividad. Se trata de una plataforma donde los ciudadanos podemos reportar adultos mayores que necesiten apoyo y registrarnos también para poder donar alimentos no perecederos, que pañales, que algo que nosotros creamos que están requiriendo los abuelitos y que pues podamos levantar la mano y sumarnos. Esta iniciativa contempla además orientación para casos en los que se utilice o se retenga la tarjeta del bienestar de una persona mayor sin su consentimiento. Ya sabemos que se han dado muchos casos por acá en el estado de Sonora. La plataforma ya está disponible para realizar estos registros y sobre todo consultar la información. Y bueno, ya te lo comentaba, ¿no? Es una iniciativa de la diputada Alejandra López Noriega. Vamos justamente a escuchar un poquito de este mensaje que nos brindaba en cuanto, pues, ahora sí que a esta actividad que mantiene activa.
13: 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A veces los vemos pasar, sabemos dónde viven, pero no sabemos si tienen que comer, si necesitan pañales o si simplemente si tienen a alguien que esté pendiente de ellos. 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También puedes registrarte si quieres donar alimentos no perecederos o pañales. Y si conoces a algún adulto mayor a quien le están quitando o utilizando su tarjeta de bienestar sin su consentimiento, ahí también encontrarás orientación sobre qué hacer. Yo sola no puedo llegar a todos, pero si tú me ayudas a encontrarlos y otros se suman para ayudar, podemos construir una gran red ciudadana. 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
12: Bueno, ahí está la información. Y fíjate que pudiera parecer como muy superficial esta actividad, pero vieran qué importante es. Fíjate que de manera personal hay tres casos que se han dado en el último mes y justamente, mira, me dice, mamá, me persiguen estos temas. Le digo yo, pues algo hay ahí, ¿no? Algo hay ahí, mijito. Porque el otro día me llega Mateo y me dice, mamá, me encontré una señora en la tienda, dice, que llegó la señora, dice que quería unos huevos, le dijo al de la tienda, que como que la señora reclamó como que no le habían regresado bien la feria y como que la persona de la tienda le dijo, ah, es que yo no estaba, estaba el otro trabajador y no me ha confirmado si sí, si no, si le sobró el dinero en la caja o no, si quiere venir más al rato. Y le decía a la señora, según lo que me platica Mateo, mi hijo de 12 años, pues que la señora dice, lo que pasa es que pues no tengo más dinero y quería huevitos para desayunar. Y me dice, mamá, pero era una señora bien viejita, dice, bien, bien viejita, que apenas si podía caminar, dice, y me dio mucha lástima, y pobrecita. Y el de la tienda le dijo, no, pues regresa más al rato porque no te puedo dar el dinero. Y pues ahí va la señora, dice, ¿por qué no te regresas, mamá? Me dice, vamos a buscarla, a ver si va caminando, porque no la ubicábamos de dónde es, ¿no? Para ver si le podemos comprar algo. Y le digo, yo, mijito, pues si traías dinero en la mano, ¿por qué no le compraste unos huevitos a la señora, unas tortillas? No, dice, pues porque quién quita y me regañabas tú, dice, por gastar el dinero, no sabía si lo ibas a ocupar. Le digo, bueno, pues mijito, no me pides permiso para muchas cosas, le digo, y para las cosas en las cuales no me deberías de pedir permiso. Si me estás esperando pedirme permiso, pues qué onda, ¿no? Pero nos quedamos con ese cuscús, ¿no? Me dice Mateo, mamá, ¿habrá comido la señora? Mamá, ¿le habrán regresado el dinero? Y otro también por ahí, de otra persona, que también ya pues adulta, ¿no? Que también le decía, oye Mateo, ¿me puedes hacer el favor de ir a la tienda? Y dice, me siento mal y no tengo nada que comer, ¿me haces el favor de ir a traerme? No me acuerdo qué fue lo que le encargó, ¿no? Pero igual Mateo ya en la tarde, mamá, dice, ¿cómo seguirá? ¿Se seguirá sintiendo mal? Y la verdad, yo soy la vecina sangrona que, buenos días, buenas tardes, pero que no es como que, pues no me la llevo en la casa, la verdad. Y cuando llego a casa, llego y me encierro al aire a trabajar 24/7, agarrada de la computadora y del celular. Entonces no soy así como que la vecina que convive y que conoce las vidas de los vecinos, pero mis hijos sí, esos son los comunicadores, por no decir metichones y mitoteros. Y le digo yo, pero vive sola. Sí, mamá, vive sola, tiene mucho viviendo sola. Entonces también como que nos quedamos así con el cuscús. Y otro caso, ¿cuál fue el otro caso? Mira, eran tres, ya se me borró por andar en el mitote. Era este de la señora de las tortillas. Ah, sí, que ahora justamente el día sábado, se van a la comida china mis hijos con el Tata Pancho allá al Soriana. Traen ahorita la adicción allá a la comida china. Y llega Mateo bien enojado. Mamá, dice, vengo bien enojado. ¿Qué pasó, Mateo? Pues es que haz de cuenta, dice, se le acercó una viejita a mi tata, dice, que le dijo, oiga, no trae para un plato de comida china, un paquete de comida china, y mi tata le dio 100 pesos y la señora le dijo bien grosera, no, con esto no me alcanza, necesito 70 más para el paquete. Y pues mi tata ya no traía, dice, y pues la señora dice, quedó bien enojada porque no le dio el dinero, dice, casi le mienta a su mamá, dice, y yo bien enojado, mamá, si ya le quería quitar los otros 100 pesos, dice. Y yo pues bueno, no, a veces pudo haber habido una necesidad o no, pero sí le dije yo también, bueno, pues pues qué grosera la señora, si efectivamente, ¿verdad? En vez de agradecer, porque no cualquiera te da 100 pesos, pero pues bueno, le digo, a final de cuentas, ustedes quédense a gusto porque cooperaron. A lo que iba es que efectivamente, ¿no? A veces, pues conocemos, como lo dice la diputada, a ese vecino o a esa persona que vive cerca de nuestro trabajo o por donde circulamos y sabemos, porque a simple vista se le puede ver alguna carencia o alguna necesidad, pero nos pasa desapercibido, ¿no? Y en muchas ocasiones, pues, nos extendemos la mano cuando sí podemos. Entonces, sí aplaudo yo bastante esta iniciativa. Y si bien estos apoyos que hoy en día se tienen por parte del sector educativo, es que esa es otra, ¿no? Que ayer justamente me estaba platicando mi hijo de otro caso, de un compañerito de él, bueno, de un amigo, que me dice, mamá, ya regresó a la escuela, ayer fue su primer día de clases. Yo, ¿cómo que su primer día de clases? Sí, mamá, dice, es que no había podido ir a la escuela. ¿Cómo que no había podido ir a la escuela? No, me dice, porque se cambió de casa, él va y viene a la escuela a pie y pues le queda muy lejos, su papá no tiene dinero. Y pues no tenían dinero tampoco para comprarse uniforme y pues no estaba yendo a la escuela. Y yo, Mateo, o sea, vienes y me mitoteas y me dices un chorro de cosas y me pides dinero para muchas cosas. Una, pues no le pueden negar la entrada a la escuela si no cuenta con un uniforme. Y dos, mijito, le digo, pues ¿por qué no me dijiste, mamá? No tienes para comprar una playera. De más, digo, no es como que, ay, la poderosa que anda despilfarrando dinero. Pero bueno, le digo, a final de cuentas, pues uno busca la manera, ¿no? O sea, digo, por ejemplo, Andrea, que estaba en tercero, todavía estoy en el grupo, pues digo, pude haber puesto, oigan, mamás, a alguien le sobran algunas playeras de alguno de sus hijos que haya utilizado el año pasado, porque sí te las piden con el logo, y ya sabes que en secundaria tienen que ser con el color correspondiente, que en primero rosa, en segundo azul, tercero guinda, pero a mí me quedaba todavía en la cabeza, ¿no? El cómo... ¿cómo realmente? Sí hay muchas familias que viven una necesidad y le digo yo, oye, mijito, y la beca, que es cierto que a los de secundaria ya no les depositaron la beca, pero me dice, no, mamá, pues es que también no ha podido salir a trabajar, es un chavito que limpia vidrios y que le chambea y desde hace mucho y que anda solo, y me dice, no, pues es que el papá le quita parte del dinero, ¿no? Y no es que vivan en una omisión o en una negligencia, ¿no? Porque a final de cuentas es un niño que sí va a la escuela, que está muy cuidado, pero sí viene de un entorno complicado y también nos quedábamos con esa situación. Le digo, Mateo, a ti te persiguen este tipo de casos. Algo tienes que hacer, por algo te están llegando, pues, estos casos, ¿no? Y lo persiguen, o sea, a Andrea no le pasa nunca este tipo de casos y a Mateo, o sea, los jala. La vibración o no sé, pero bueno, le digo que el punto pues siempre es buscar la manera, ¿no? De resolver y sensibilizarnos y empatizar un poquito, ¿no? Insisto, le digo yo, Mateo, o sea, me pides para, no manches, o sea, digo, en mi caso que ya tengo, así ya pues más grandes, mamá, o sea, ya no es de me das 50 pesos, no, mamá, me das 500 para ir al cine, y yo, pues, ¿qué crees que me regalan el dinero, lo corto de los árboles o qué onda, no? No, pues, pero pues es que cuánto cuesta el boleto y las palomitas, ¿verdad? Le digo, pues que no me pidas para darle una playera a un amigo, a un conocido tuyo que tú sabes que está batallando. Y me dice, mamá, es que tampoco no tenía para los cuadernos. Y yo, mijito, dice la que le compró cuadernos, porque yo no les compré nada. Mi mamá fue la que se puso las pilas ahí con casi todo el material escolar de mis hijos y yo bien concha. No le compré nada, pero le digo, Mateo, pues me hubieras dicho, mijito, vamos al súper cada semana, aunque sea de dos cuadernos en dos cuadernos y lo podemos apoyar para que no, pues viendo la situación, pues para que no deje la escuela, ¿no? Y sobre todo que me dice, mamá, pero es que vieras que a él le gusta la escuela, me dice. Entonces, sí, fíjate que ahí hacen falta este tipo de programas, no sé, de apadrina algún alumno o hay por ahí, si alguien me está escuchando y levanta la mano, yo con muchísimo gusto les paso algún contacto por ahí. De este muchachito que no, pues tiene una mamá en situación de adicciones, vive con el papá y la hermanita también con algunas situaciones no estudia, y este muchachito, pues él se gana su dinero, ¿no? Él mismo trabajó, se compró su bicicleta en la que iba y venía a la escuela, su papá acaba de regresar, vivían con la abuelita ya muy mayor, en su momento también me decía, mamá, Mateo, ¿puedes ayudarlo para que le den la beca? Porque pues su abuelita es muy, muy viejita y no puede ir a hacer los trámites, no pudimos ayudarle mucho, porque pues se requería la firma de la tutora, a final de cuentas regresa su papá y logran esta beca, ¿no? Pero pues ya sabemos que no la han colocado. O sea, ese es un muchachito que sí le echa ganas, de verdad, y que creo que si alguien por ahí puede levantar la mano, para apoyarlo con, ya sea con los útiles, que hasta el día de ayer todavía les comento, me decía, Mateo, mamá, mochila sí tiene la del año pasado y está buena todavía, pero sí todavía esta fecha, pues no tenía los cuadernos necesarios para el recinto educativo. Y yo ya le dije a Mateo, pues nosotros nos ponemos las pilas, tú dile, cuándo anda desocupadón, para ver si lo llevamos directamente a que compre él y se mida la playera de la escuela, o que te diga la talla y yo con mucho gusto se la envío. Pero bueno, también cuenta con otras necesidades e insisto, vale la pena ayudar, porque si es un muchachito que le ha batallado y sobre todo que tiene las ganas y la motivación de seguir estudiando, de seguirle echando ganas. Le digo, Mateo, ¿y los maestros no lo reprueban por tantas faltas? No, mamá, me dice, porque es le echa ganas y va y cumple con los trabajos y se busca cómo ponerse al corriente y luego sale de la escuela y va y trabaja y a veces camina, fíjate, desde Plan Oriente hasta por acá la General 1 caminando, porque a veces pues no hay dinero para el camión y yo he conocido a mucha gente así, el mismo Joel Gutiérrez por acá, nuestro compañero de medios de comunicación, y no ando de mitoterona, pero él en muchas ocasiones lo ha platicado en las entrevistas o públicamente, ¿no? Como desde la, siempre confundo estas colonias, Miravalle, Valle Dorado, tenía que venirse caminando hasta el Vizcaya donde estudiaba comunicación. porque a veces no había para el camión, dice, y a veces había quien me daba raite y había quien no me daba raite, pero las ganas de estudiar y de salir adelante eran muchas, y hoy pues ya lo vemos en, por acá enseguida, ¿no? En el diario del Jack y con su noticiero y el reportero sonorense con muchísimos seguidores y lo buscan por ahí para las publicidades, y saliendo adelante y de contextos, ¿verdad? Investiguen un poquito de su vida, insisto, muchas veces lo han entrevistado y él ha platicado de los contextos complicados en los que salió y logró salir adelante. Y hay muchos, ¿no? Hay muchos casos, ¿no? A veces ponemos a los artistas, ¿no? Porque son quienes luego brindan las entrevistas o los casos que nosotros decimos, wow, ¿hasta dónde ha llegado? Pero creo que todos en nuestras colonias, en nuestras comunidades, tenemos estos casos de éxito de personas que vienen de situaciones muy complicadas y que logran superarse. Y dentro de estas historias hay personas que marcan esa diferencia, ¿no? Joel en su momento decía, es que yo le agradezco a tal vecina, que era la que en su momento me daba inclusive comida, ¿no? Para que yo le llevara a mis abuelitos o para que yo comiera, o el que me daba el raite, o el que me echaba la mano con los útiles, etcétera, etcétera. Entonces, imagínate. En este caso y en otros, ¿no? Lo que representa esa levanta de mano, en el caso de los abuelitos, en el caso de este alumno que te comento, un caso pues que nosotros conocemos, pero sé que hay muchos más. Son las 8:31, ¿qué te parece si nos vamos a la pausa comercial? Regresamos de manera inmediata, te recuerdo que sigues en las noticias con Madre.
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12: 8:34, seguimos después de mucho chismecito a abordar información de índole nacional, de índole política también. Fíjate que, bueno, ayer ya lo veíamos, como Rubén Rocha Moya está en su casa, es lo que dijo la presidenta de la República, Claudia Sheinbaum Pardo. Ella detallaba que se encuentra en su domicilio luego de que en días recientes pues surgieran cuestionamientos sobre el paradero de este gobernador con licencia. Aseguró que Rocha está en su casa y con ello aclaró dónde se encuentra actualmente presente el mandatario estatal con licencia. Vamos a escuchar un poquito.
20: Sí, habló con la gobernadora interina sobre el tema de la protección al gobernador con licencia Rubén Rocha. Sí, por supuesto, bueno, saben del paradero, lo tienen ubicable, y si esta protección en caso de que esté continuara por parte del Estado.
21: No hablamos en particular de eso. El gobernador con licencia está en su casa. No tenemos ninguna otra información. Y sobre el tema de si tiene protección, con gusto les pido al gabinete de seguridad que pueda informarlo.
12: Huracán Polo, no, ni quiero abordar la información porque luego me duele la panza. Pero sí hay que estar al pendientes también. Fíjate que ayer por acá, Yorlan Bacasewa, un compañero también de los medios que trabajo con él por acá en televisora, me enviaba por ahí algunas, como las alertas, ¿no?, que se están emitiendo justamente en este marco, y estoy por acá leyendo una información que se nos envía desde la Secretaría de la Marina de que ya comenzaron con una activación de una fase de prevención por este huracán Polo que ya alcanzó la categoría 5, como parte de las acciones preventivas. El personal fue desplegado en diferentes estados del litoral del Pacífico con el objetivo de brindar apoyo a la población civil en caso de que sea necesario. Según los especialistas, Polo se localiza a 314 kilómetros aproximadamente al suroeste de Acapulco, Guerrero, y a 588 kilómetros al sur-sureste de Manzanillo, Colima. El huracán mantiene algunos nublados, lluvias y chubascos, tormentas eléctricas, principalmente en áreas como Guerrero y Colima. Y también se mantienen pues activos, ¿no?, estas condiciones en Baja California y en Sonora, por ello estas lluviecitas que se estuvieron presentando el día de ayer en algunas partes más para acá, para el sur. La segunda región naval que tiene jurisdicción en Baja California y Sonora se encuentra preparada con 3,200 elementos navales, 220 integrantes de la Brigada de Respuesta Emergencias, 68 vehículos, 14 buques, 23 embarcaciones, una planta potabilizadora, 3 cocinas móviles y maquinaria pesada. Ay, me da miedo cuando empiezan estas prevenciones a mí. Me dan pavor estas lluvias y estas cosas. Por su parte, también la cuarta región naval con jurisdicción en Baja California Sur, en Sinaloa y Nayarit, también ya se está activando por ahí con todo su material y personal disponible para en caso de que se requiera. Esta fase de prevención del Plan Marina contempla acciones destinadas justamente a evitar o reducir los daños posibles, ¿no?, a la vida de las personas, de los bienes de la población, la planta productiva, los espacios y servicios públicos y sobre todo también el medio ambiente. Durante esta etapa, pues, se activan acciones permanentes en condiciones normales, así como medidas preventivas o previas ante una posible o inminente afectación provocada por un agente destructivo. Polo, ¿cómo va? Mañana, yo creo que mañana hacemos un enlace, porque ahorita ya no vamos a alcanzar. Pero sí, la última información que se tiene es que se intensificó rápidamente a categoría 5 de la escala Saffir, espero que lo haya dicho bien, Simpson, en el Océano Pacífico. A esto, información de este martes 22 de septiembre. Qué miedo, qué miedo, se desplaza muy lento frente a las costas del Pacífico mexicano. Pues ojalá y nos lleguen las lluviecitas por ahí, pero que nos llueva allá, sobre todo rumbo a la presa Álvaro Obregón. Y de hecho hay una información aquí que nos lleva para allá rumbo a la presa Álvaro Obregón y que no nos deje mucho despapalle por acá, ¿verdad? Porque luego me da miedito que ocurra por ahí alguna situación complicadation. Esta mañana a las 6 de la mañana, de este martes. Es que no sé. Bueno, en lo que les busco Ya el último detalle, o como les digo, mañana hacemos un enlace o en la tardecita por acá con el Manny, porque ya nos quedan 15 minutos prácticamente después de la pausa y ya no vamos a alcanzar a hablar mucho del tema, pero sí, vámonos todos a preparando, ¿no? Porque si no es polo, pues recordemos que todavía seguimos en la temporada de lluvias y que pues hay que estar preparados, ¿no? ¿Cómo? Es que el vidrio roto, que no impermeabilicé, que mi techo de lámina, yo sé que para todo se ocupa dinerito, pero dentro de lo que podamos, sí hay que buscar mantener una seguridad y sobre todo este plan que acabamos de escuchar que debemos de tener por parte de Protección Civil, del Cuerpo de Bomberos, y que hay muy poquita, cultura, ¿no? Cultura por parte de los ciudadanos en este tema de Protección Civil. Creo que son contados los que puedan decir, Susi, yo sí tengo mi plan de Protección Civil en mi casa y mis hijos saben cómo actuar y qué hacer en caso de algo. La verdad es que no. Y es más, yo creo que si le pregunto al mismo comandante de bomberos y al de Protección Civil, me va a decir, sí, nosotros hacemos simulacros y todo en las empresas, en las escuelas, pero a ver, en su casa, como que se nos va, ¿no? O lo damos como por hecho, o no sé. Entonces, como que sí se nos va y sí hace falta, pues sí hace falta, ¿no? Tener esta comunicación por en caso de que algo, ¿no? Hay que estar preparados. Son las 8:41. Seguimos con temas de índole, nacional, temas que aborda por acá la presidenta Claudia Sheinbaum Pardo, que estuvo brindando algunos detalles acerca de que de octubre de 2024 a septiembre de este año, la Fiscalía General de la República ha detenido a 2,654 personas por su presunta participación en casos relacionados con el huachicol fiscal. Esta cifra, dice Claudia Sheinbaum Pardo, pues forma parte de las acciones de investigación y combate a este delito durante el periodo señalado. 2,600 personas han sido detenidas por esta problemática. Vamos a escuchar un poquito de lo que exponía desde la mañanera.
0: Fíjense, de octubre de 2024 a septiembre de 2026, la Fiscalía General de la República ha detenido 2,654 personas por el delito de ilegalidades relacionadas con combustible. Sería muy bueno a ver si la Fiscalía puede publicar cuántos de estos son servidores públicos o exservidores públicos y cuántos privados.
12: En este mismo tema, la presidenta aseguró que hasta este momento, pues no se ha encontrado a ninguna persona dentro de Pemex involucrada de manera directa en el robo de combustible. La mandataria precisó que las investigaciones por huachicol fiscal continúan y que de existir responsabilidades en servidores públicos, pues van a ser determinadas por las autoridades correspondientes, investigadas y sobre todo, pues ahora sí que sancionadas. Vamos a escuchar un poquito de lo que indicaba.
0: A ver, sí es importante porque en el caso de contrabando de combustible, ahora a ver si la fiscal nos puede decir cuántos detenidos hay, tanto exservidores públicos como privados, empresas privadas, como de personas que trabajaban en la aduana o agentes aduanales. En el caso de robo de combustible, también hay detenidos. Aún en la investigación, si hubiera una persona de Pemex involucrado en este proceso, pues se presentará la denuncia. Hasta ahora no se ha encontrado ninguna persona dentro de Pemex que esté involucrada en el robo de combustible directamente. Eso no quiere decir que a lo mejor exista, pero que se está haciendo la investigación, se está haciendo la investigación.
12: Bueno, ahí está esta información. Son las 8:15. Nos vamos a la pausa y regresamos de manera inmediata a darle casi, casi final para finalizar este espacio. Vámonos a la pausa.
1: A ti cuando te avisan que...
11: Vamos a hacer una breve pausa, pero enseguida regresamos con más información, entrevistas y los temas que están marcando la agenda esta mañana. No te despegues. Volvemos después de este corte comercial.
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2: Qué complicado, ¿no? Sigue este caso ahorita, pues te exponía, ¿no? La versión de la presidenta de la República de que se está investigando la muerte de estos menores por acá en el IMSS de Durango, pero vamos abordando un poquito más en el tema. Hay un comunicado ya por parte del Instituto Mexicano del Seguro Social de ese estado, se confirmó por parte del instituto el fallecimiento de 5 recién nacidos atendidos en la unidad de cuidados intensivos neonatales, y se señala en este comunicado pues que autoridades locales y centrales supervisan las investigaciones. Durante la vigilancia se identificó una bacteria sensible a los antibióticos disponibles en el hospital, pero el instituto aclaró que su presencia no explica por sí sola estas muertes. Como parte de las medidas de contención, se restringieron nuevos ingresos, se aislaron casos, se realizaron labores de desinfección y se mantiene la vigilancia de contactos. Al corte del 20 de septiembre no se habían identificado pacientes sospechosos y los cultivos de seguimiento realizados hasta ese momento habían resultado negativos. Híjole, imagínate qué complicado. Estaba viendo algunas entrevistas de los papás, ¿no? De los padres de familia, pues afectados, y híjole, imagínate, ¿no? No, mira, se me pone la piel chinita. El 15 de septiembre, fíjate, fallecieron 3 bebés. El 18 de septiembre falleció un bebé y el 19 de septiembre falleció otro bebé más. Se están investigando los hechos y se dice que hay otros hospitales que también tienen pues algunas problemáticas, ¿no? Al respecto, esto vamos a seguir pues indagando, ¿no? Híjole, qué complicado para los padres de familia, imagínense, ¿no? Llevar a tu bebé o que pues ir a que dé a luz la mamá y pues que terminen en estas situaciones si son complicadas. Oigan, bueno, nos vamos súper rapidito. Nos vamos rapidito. Fíjate que al Instituto Tecnológico de Sonora llegó un jardín polinizador. ¿De qué se trata? ¿Por qué? ¿Para qué, Susi? ¿Cómo está el asunto? Ya se me está descargando por acá esta notita. Dame un segundito y ahorita lo vemos y los escuchamos juntos, que es una actividad que se ha replicado en por lo menos 15 recintos escolares diferentes y que pues está muy padre, ¿eh? se ve muy interesante este proyecto que ha logrado también colocarse no solamente en escuelas, sino también en algunos pabellones, ¿vela? En algunos camellones o bulevares del municipio de Cajeme, en busca de que se siga fomentando esta cultura del cuidado del medio ambiente. Es una actividad que mantienen activa los integrantes de Jalo por Obregón y que en esta ocasión pues se coordinan con los alumnos y maestros del Instituto Tecnológico de Sonora por acá en el Campus Centro. El día de ayer quedó ya instalado este jardincito, que aparte de que se ve muy bonito, pues deja muchos beneficios, ¿no? Para el medio ambiente. Ay, Dios, a ver, me está marcando error. A ver, espérenme tantito, verás, déjame rápido aquí, verás. Según yo pasé todo para acá, a la computadora. Por acá la tengo. Vamos a escuchar esto.
3: Y enseñarles la importancia. Para acercar la naturaleza a los estudiantes y enseñarles la importancia de los polinizadores, se instaló un jardín polinizador en el campus centro de Leedson. Jenny García, coordinadora de proyectos de la Asociación Jalo por Obregón, explicó que esta es la segunda ocasión en la que se implementa el programa dentro del instituto, además de los proyectos que ya se mantienen activos en escuelas, áreas públicas, bulevares y hasta camellones. La intención, platicó, es generar más espacios para los polinizadores, especies que enfrentan hoy amenazas como la sequía y la pérdida de su hábitat.
4: Estamos implementando un jardín polinizador que va a beneficiar a los alumnos de Leedson Centro. Ya habíamos implementado anteriormente en otra unidad y queremos enseñarle a los alumnos la importancia de los polinizadores que tienen en nuestro mundo, en nuestro planeta, y que ellos tengan aquí un acercamiento con la naturaleza. Las plantas que trajimos atraen tanto abejas, mariposas y colibríes. Hay que no tenerle miedo a las abejas, son polinizadores de los más grandes que tenemos, pero si tú no los molestas, pues ellos no te hacen nada. Cada vez estamos sin tanta variedad de plantas, ¿por qué? Porque no tenemos tanto polinización. Entonces el planeta cada vez requiere de más agua, estamos con escasez de agua, estamos con más sequías, y esto es debido a que no tenemos los espacios adecuados para los polinizadores. Estamos implementando en 15 diferentes escuelas, ya hemos implementado en otras y en otras instituciones también, en un camellón que está en Plan Oriente también se realizó este proyecto, ¿no? Para que los niños de una escuela cercana pues tuvieran el acercamiento con la naturaleza.
3: Araceli Molina García, inspectora de Servicios Generales de Leedson, destacó que además de embellecer el entorno, este tipo de jardines contribuyen al cuidado del medio ambiente y sobre todo a motivar a los estudiantes en el tema.
5: Es una actividad muy bonita, además de que embellece el entorno, ayudamos al ambiente y fomentamos en el alumno ese cariño, esa responsabilidad por cuidar a los seres vivos. Cuando ustedes pasen, quieran visitar a su plantita o regarla, hacerles hasta cariños, porque también son seres vivos y necesitan de nuestra empatía. O simplemente con nosotros, con nuestro equipo de jardineros, le vamos a dar seguimiento.
3: ¿Y tú? ¿Ya conocías la importancia de los polinizadores? Cuéntanos en los comentarios.
2: Pues ahí está, qué bonito, qué bonito, qué maravilla, qué bárbaro, estas actividades que luego se mantienen activas en los recintos educativos y que podemos nosotros mismos ahora sí que pues replicar, ¿no? Replicar en otras partes, en nuestra casa sobre todo, y recibir todos los beneficios, ¿no? De tener estas plantitas. Ay, se llenó tu almacenamiento, dice por acá, esto quiere decir que, a ver, que no voy a alcanzar a grabarme, no, de que se puede, ¿verdad? Nuestra tradicional palabras sabias del día de hoy, ay, ahora se la aventó larga. El licenciado. Vamos a ver si alcanzamos a leerla rapidísimo. Dice por acá, esta reflexión el día de hoy se llama Como México no hay dos. Y dice, decimos con orgullo que como México no hay dos, porque nuestra patria no solamente es un territorio, es nuestra historia, nuestra familia, nuestras costumbres y la tierra en la que se encuentran nuestras raíces. México es el saludo sincero de su gente, es la música del mariachi, la carne asada de Sonora, el aroma de las tortillas recién hechas y la alegría de reunirnos alrededor de una mesa. Es desierto, es sierra, es selva y es mar y es campo fértil, ganado, pueblos laboriosos y ciudades llenas de vida. Aquí se vive mejor no solamente por lo que tenemos, sino por la manera en la que vivimos, con cercanía familiar, con solidaridad, con fe en Dios y sobre todo la capacidad de tenderle la mano a quien lo necesita. El mexicano puede atravesar momentos difíciles, pero siempre encuentra una razón para levantarse, trabajar y volver a sonreír. Nuestra nación tiene problemas y grandes desafíos, pero también posee una riqueza que no puede medirse únicamente en dinero. La calidad de su pueblo, la calidez de su pueblo, la fortaleza de sus familias y el profundo amor que sentimos por nuestra tierra. Por eso debemos de cuidar a México, respetar sus leyes, trabajar honradamente y enseñar enseñarles a nuestros hijos que la patria se honra todos y cada uno de los días con nuestras acciones, porque podemos conocer lugares maravillosos alrededor del mundo. Pero como México no hay dos, porque México no solamente se habita, México se lleva en el alma. Que Dios bendiga a nuestras familias, a Sonora y a nuestra querida nación. ¡Viva México! Nos dice el licenciado Rubén Leal Martínez del Buffet, del Buffet Leal y Asociados. Muchísimas gracias y qué patrióticos todavía. Andamos a 8 días, 9 de cerrar con este mes de septiembre, pero va muy ad hoc, esto que les platicábamos, que hablábamos ahorita con el tema de la solidaridad, que insisto, ¿no? Yo creo que todos tenemos ese corazón de pollo, pero muchas veces andamos tan apurados o andamos tan a las carreras que no volteamos, ¿no? No volteamos a sensibilizarnos con quien lo requiere y sobre todo todo, de igual manera, no actuamos, ¿no? Y que es lo primero que deberíamos de hacer ante una circunstancia o ante alguna situación, actuar, hacer algo por generar un cambio. Es que Susi, yo no tengo dinero, es que yo no tengo palancas, es que yo, no pasa nada, desde nuestra trinchera, de alguna manera u otra, podemos abonarle, ¿no? Abonarle en el tema. Pues ahí está esta reflexión, agradeciendo como todos y cada uno de los días al licenciado Rubén Leal. Oigan, a ver, Jackis de Obregón, es que ayer nos mandaban, ay, pero no nos mandan ahí la información completa, el comunicado. Se estaba destacando que el club Jackis de Obregón, tiene el equipo local que ya casi arranca. La liga oficial, ¿no? Que ya comenzaron los entrenamientos, sí, pero ya los partidos, los juegos, los encuentros, de manera oficial, ya están por comenzar en octubre. Y hoy tuvimos varias incorporaciones al equipo para la pretemporada. La primera de ellas, Néstor Ríos, receptor. La segunda, Allen Córdoba, outfielder. Tercera, Cristian Alvarado como pitcher. Sebastián Elizalde, outfielder. Felipe González, pitcher. Fernando Pérez, outfielder. Edwin Fierro, pitcher, y Juan Macías también, pitcher. Es la información que nos compartieron el día de ayer nuestros amigos del Club Jackis de Obregón, ya en esta pretemporada oficial. Ahora sí, son las 9:00 a.m. 1,000,000 de gracias para todos aquellos que nos acompañan diariamente, se quedan por acá con nosotros durante estas 2 horitas de noticia. De verdad que mucho, muy agradecidos. Nos vemos mañana en punto de las 7:00 a.m. de nueva cuenta. Te recuerdo, hay que entrar a Susana Arana-Digital y convertirte en nuestro seguidor para mantener ese contacto. Ahí me puedes mandar un inbox o comentar en las fotografías, que yo misma estoy muy atenta 24/7 a esta red social. Nos vamos. Te veo mañana en punto de las 7. Bye, bye.
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0: Pero muy buenos días. ¿Qué onda, amigos? ¿Cómo están? Bienvenidos a esto que es Ronco y Leandro el Show. ¡Ah, no es cierto! Leandro y Ronco el Show. Buenos días, ¿qué tal? ¿Cómo andamos? Bienvenidos, ya son las 9:37. 9:37. ¿Qué ondas? Ahí está, ya estamos, por supuesto, dándole duro y macizo. No hay más. Oigan, muchachos, igual no ando solo, ya sabe, ¿verdad? Conmigo, ¿quién está? Perfecto, ahorita lo vamos a presentar. ¡Roncubín!
1: ¡Ey!
0: ¡Asómate!
1: A ver, ¿qué onda, raza? ¡Buen día! ¿Cómo andamos? ¡Bienvenidos, pues! ¡Bienvenido a toda la raza! ¡Toda la raza! ¡Bienvenidos! Acá andamos, mira, al 100, para que se pongan en contacto, plebe, ya saben. Vamos a ver qué rollo, sale, vale, ahí está, mira. Ahí está. Bien, saludante para todos ustedes. Oiga, el teléfono de WhatsApp para que se empiecen a reportar.
0: ¡Suéltalo!
1: Es con 41-680730. Para la cabina es con 41-04-5413. Ahí está, para que se pongan en contacto.
0: Sale, vale, muchachos, ya saben. Empiecen a mandar sus WhatsAppazos por acá y se empieza a reportar la gente.
1: Chumanuel.
0: ¿Qué dice Chumanuel?
1: Buenos días, Leandro Rocco. Ponme una canción de septiembre, bien mexicana.
0: Oye, es cierto, ¿verdad? De septiembre hay que poner canciones vernáculas.
1: Sí, como la de Vicente Fernández. Hay mucha raza muy buena, hay mucha canción muy buena.
0: Así es, señores. Igual, chisme como todo el tiempo. Ahí nos vamos a poner de acuerdo ahorita para empezar a platicar sobre las noticias. Noticias, pues del mundo del espectáculo, ¿verdad? Claro que sí. Por acá vamos a ponernos de acuerdo en un momento para que usted pueda tener la información correspondiente, ¿verdad? Tenemos llamada telefónica. A ver, con madre, buenos días.
2: Buenos días.
0: Buenos días, ¿qué ondas? ¿Cómo andamos?
2: Al millón. ¿Y tú, amiguito?
0: Yo bien también, amiga. Muy bien.
2: Bueno.
0: Ahora sí.
2: Se agarró la lluvia.
0: Ay, no. Fíjate que para donde estaba trabajando anoche, que andaba dando la vuelta, no llovió. Para acá, para el sur, sí llovió, ¿verdad?
2: Y para el panteón también.
0: Ok. Sí me dijeron.
2: Bien bonito llovió, bien helada el agua.
0: Ah, ok, pero no, todo bien, amiga, pero se mojó mucho acá donde estabas tú.
2: Másito.
0: Ay, bueno, pues bendito Dios, las lluvias son bendiciones.
2: Así es. Oh. Ay, de agua.
0: Sí.
2: Cierra lo bueno que no hubo.
0: Mande.
2: Cierra lo bueno que no hubo.
0: Pues fíjate que sí no hubo tanto, porque sí corrió aire, pero muy poco.
2: Uh-huh.
0: Ahí está, ¿fuiste a trabajar, amiga? Perfecto, no, pues un saludote para ti, para todos los que están chambeando en este momento, ahí contigo, ahí por la calle Tabasco, casi con 300.
2: Así es.
0: Ahí está, para que ustedes, lo que están escuchando, llegue con mi amiga y me la saludan.
2: De tu parte. Amiguito, ponme La Cosecha con el Indio Ortega.
0: La Cosecha con el Indio Ortega, ok, amiga, ahorita la buscamos rápido.
2: Oye, ¿y el Ronco que no ha respondido?
1: Acá ando, ¿cuándo? Y no me escuchaste la que entré, ¿o qué? Mira, como que no se escucha, yo creo. Ahí estamos.
2: Ah, bueno, pórtate bien, Ronco.
1: No, me quiero portar mal, pues, pero no me da chance.
2: Ah, bueno.
1: ¿Dónde qué?
2: ¿Cuál es la canción, por?
1: Arre, pues, ahí te la voy a poner.
2: Cuídense.
1: Sale, vale, bye.
0: Ahí estamos, gracias, amiga. Vamos con música. ¿Sale, vale? Vamos con musiquita, ahorita regresamos con más. Recuerden, estamos a través de Con Madre. Síguenos en línea www.radioramasonora.com. 9:41.

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1: Muy bien, muchachos, ya son las 9:56 minutos. Oye, fíjense que por acá dice pura ronquiza.
2: ¿Quién es?
1: A ver, no sé. Dice, muy buenos días, Leandro y Ronco el Show, pura ronquiza. Ponme la cumbia de Leandro con la pura conce, con la conce. De Leandro con... ¡Ay, no lo he escuchado! No sabía que la cantaba la conce.
2: No, yo tampoco la he escuchado. Así se llama, loco, porque se me... ¿Cómo se llama? Así se llama la cumbia de Leandro.
1: Pues no sé, nunca la he escuchado, pero bueno. Saludotes para ti, para toda la gente. Buenos días, Leandro Ronco, me están diciendo por acá. Saludos también al tremendo panda. ¡Panda! Ya me imagino el panda, pero bueno, saludotes para él. Me dijo el negro ayer.
2: ¿Lo viste?
1: Sí. Que lo puedas, que lo metas al grupo. Dice que quiere conversar con todos porque siente que le están quitando la carne. Siente que el hoyón de carne se le va entre las manos.
2: No, hombre. Bueno, quién sabe, ¿verdad? ¿Quién sabe, la neta? Ahorita vamos a ver que lo metemos al grupo ese. Nada más te voy a decir una cosa, menero. No te des peleando. Déjalo, hombre. Si el río suena, es porque agua lleva. Pero tú ya sabes cómo es el río ese, hombre. Ya sabes que ese río lleva agua buena, agua mala. Ya sabes que en ese río se meten las vacas y hacen sus necesidades.
1: ¡Ay!
2: Es la neta. Entonces, mi negro, cuidado. Cuidado porque de repente un remolino te va a hacer hacia abajo. ¿Eh? Cuidado, minero, cuidado. Ponte trucha, conozco un vato ahí que le dicen la comadre.
1: ¡Ey! ¡Más respeto!
2: No. Ese vato ya me tiene harto. La neta. Yo sé que posiblemente a lo mejor caigas en esas redes. Por eso mejor yo te digo... Llévatela tranquilo, compa. ¿Qué? Pues le busca tres pies al gato sabiendo que tiene four.
1: ¿Cuántas?
2: Four.
1: Ay, está en inglés y todo.
2: Ah, oui. Ya te la switch.
1: Ay, qué padre. Pues bueno, negro, más adelante te voy a meter al grupo entonces.
2: Mira. Bajo tu responsabilidad. Sale.
1: Dice por acá, pon la cumbia de Leandro con la conce. Arriba... Mayatlán Ronco.
2: No, que arriba ni que... Está loco tú, hombre.
1: Arriba Mayatlán, arriba.
2: Mira. Parece que le enciende la energía a este vato, hombre. Déjate de cosas. Debe reportarse. Ahí va, con 41-680-7030 WhatsAppazo. Sale, vale. Ahí pónganse de acuerdo a ver qué onda. Y ahí no estamos vicenteando.
1: Oye, pues fíjate que, ay, me cansé. El festival, hay un festival, Vive México, va a reunir a grandes invitados en una noche de música. Ahorita vamos a platicar quiénes son, ¿verdad? Esas personas que pues van a reunirse en ese festival, esos artistas. ¡Claro! Y pues por supuesto, seguimos todavía con el chisme de Carin León. De 37 años haciendo historias en el stripper, ¿verdad? Porque, pues, después de que, pues, ese día, pues, faltara, pues, dice él que, pues, fueron cosas que no estuvieron dentro de sus manos, pues, se molestó mucha gente y pasaron esa fecha para el otro año. ¡Ay, no! Ni en el seguro,
2: es cierto, pero bueno, cada quien.
1: Sale, vale, vamos a un corte, ahorita seguimos platicando.
2: Sale, pues.
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3: Rumbo a la fiesta de los libros, desde el 22 de septiembre iniciarán presentaciones, encuentros y actividades de fomento a la lectura en 16 escuelas con una agenda que concluirá el próximo 23 de octubre. María del Sol Peñuñuri, responsable de la logística, informó que... Rumbo a la fiesta de los libros, desde el 22 de septiembre iniciarán presentaciones, encuentros y actividades de fomento a la lectura en 16 escuelas con una agenda que concluirá...

0: 454.5 a 5.480.1 millones de pesos, promediando 5.644 pesos por cada una de las 517.000 víctimas afectadas en el año. Este incremento incluye pérdidas directas por delitos, gastos en los hogares, en medidas preventivas y atención a la salud, representando un monto que equivale al 6% del presupuesto estatal anual, en un contexto donde el 94.6% de los delitos no se denuncian. La presidenta Claudia Sheinbaum Pardo encabezó en el Zócalo de la Ciudad de México un homenaje a las víctimas de los sismos del 19 de septiembre de 1985 y 2017, con el izamiento de la bandera y la entonación del himno nacional. Al acto acudieron integrantes de su gabinete, autoridades capitalinas, personal de rescate, médicos, bomberos y binomios de búsqueda que han participado en labores de emergencia dentro y fuera del país. Informó para Radiorama Sonora, Susana Arana.
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1: 1, 2, 3, 4. Esta canción va para todas las personas que nos gusta la
2: verta.
3: Me encanta la verta.
4: Oye, aquí está oye, el negro ahí está ahí, una reboruja ahí con toda la gente, ahí está el grupo.
2: Ah, pues ahí está, ya dio la bienvenida, ¿verdad?
4: Sí, ya. Dice, va a andar como loca la comadre, dice el gordo, ¡échale mi compa, gordo!
2: Ah, no, a ver, de una vez voy a poner, comadre calmada. Usted ya trae buffet ahí adentro. Ya trae a varios personitas ahí. Entonces, usted, calmadita. Calma, Dux. Oigan, estamos viendo unas imágenes de un huracán que viene por la orilla de Sinaloa. ¿A poco entrar aquí? Ay, mira, pues va, se supone que va para Baja California Sur, pero ¡qué miedo! ¡Abrázame!
4: ¡Hazte para allá, hombre! ¡Padoso eres, hombre!
2: ¡Tengo miedo, Ronco! ¡Abrázame!
4: Para eso quiere que te muestre ahí las imágenes del ciclón. ¡Tranquilo, hombre!
2: ¡Ay, no! ¡Ay, ahora! ¿Quién podrá ayudarme?
4: Oye, pero se mira bien machín, loco. Ahorita hay información, vamos a buscar información para decirle a la gente sobre el clima. Oye, estaría chilo, güey.
2: ¿Qué?
4: Que anunciar el clima.
2: Normalmente quien anuncia el clima son damas. ¿Me permites?
4: Ah, no, aguanta. Voy a checar, yo ahorita buscamos un fondito acá, chilo, el clima. Padecillo, toda la información. Está chido.
2: Bueno, pues ahorita vamos a ver qué ondas. Por acá. ¡Negro! ¡Buen día!
5: Hola, buen día.
2: ¿Qué ondas, mijo?
5: Gracias.
2: De nada.
5: Gracias por agregarme.
2: Ay.
5: A ver si no empiezo ahorita la comadre. Pero a tirarme mensajes.
2: No empieces, negro. Te saco.
5: Se ronco, pura ronquiza.
4: ¡Pura ronquiza, loco!
5: Y no quiero que le anden contando al ronco lo que pasó anoche, por favor.
2: Ay,
5: no quiero que le cuenten nada de lo que pasó anoche. Recuerda que ese momento es muy íntimo tuyo y mío.
4: ¿Pero qué pasó, güey? ¿Qué pasó?
2: No, ya dijo el negro que no te cuenten.
4: O sea, siempre me dice las cosas, hombre, dime.
2: No, ya. Ya me escuchó, ya dijo que no, así que te vas a aguantar.
4: Dale. Ándale, bueno, está bien, no me digas nada porque a lo mejor se me revuelve el estómago.
2: Sí, ya quisieras.
4: Ya te dije. Acá el panda se anda reportando y dice, ¿cuándo viene el ciclón? El huracán Ramírez, pero viene a una pelea aquí.
2: ¿Están hablando del clima? ¿Así quiere decir el clima?
4: Ah, perdón, me equivoqué. Ahorita te voy a dar la información completa. Mi panda. Ahorita te voy a decir la información completa. Dice, ¿cuándo se pone negro el cielo, Leandro? ¿Cómo te goofy?
2: ¿Cómo me qué?
4: ¿Cómo te goofy?
2: ¿Cómo me goofy? ¿Qué es esto?
4: No, bro, sí. A ese cómo te gusta.
2: Negro. ¡Asco! ¡Asco! Ay, no, vamos a un corte, mejor regresamos.
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0: Oye, ayer estábamos platicando, ¿verdad?, sobre Cristian Nodal, Cazzu, sobre Ramón Ayala, ¿verdad? Ya el adiós a los escenarios. Ya platicamos de Natanael Cano también, que propone el concierto gratis para los jóvenes, y que la entrada pudiera ser el dedo, ¿verdad?, con la tinta indeleble. O sea, nomás para comentar que ya votaron. Pero somos tan vivos los chamacos que a lo mejor hasta compran una tinta indeleble y todo mundo se talla el dedo, ¿verdad? Digo, o sea, somos muy creativos para eso. ¡Uy! Pero bueno, es parte del asuntacho también. Vamos a ver qué pasa con eso. Banda Recoditos también celebra su décima nominación en los Latin Grammys. Los Recoditos, ¿qué tal? Resulta que la Academia Latina de la Grabación anunció nominados al número 27 entrega anual de estos premios Latin Grammys. Y Banda Recoditos pues vuelve a estar entre los elegidos. Ya esta agrupación de Mazatlán, Sinaloa, es ganadora de 2 Latin Grammys y la verdad tiene ha tenido 9 nominaciones. Pues en toda la historia de los Recoditos, vaya, claro. Resulta y resalta que ahora fue nominado al mejor álbum de música de banda. ¿Qué tal? O sea, está padre. No cualquier agrupación tiene ese tipo de nominaciones.
1: Ah, no, pues está chido entonces.
0: Tengo llamada telefónica, vamos a ver quién está con nosotros. Con madre, buenos días.
2: Buenos días, compadre Ronco Campos.
1: Buenos días, ¿qué onda? ¿Cómo andamos?
2: ¿Qué dice el nombre, mi compa? ¿Qué dice el nombre?
1: Acá andamos, mi compa. ¿Qué rollo, qué ha habido?
2: ¿Qué rollo? ¿Qué onda?
1: Nada, mijo, aquí andamos al 100, ¿qué onda? ¿Está listo ya? Ahí tengo una cesárea machín. ¿Dónde va?
2: ¿Sabes? Cualquier cosa te ocupa. Ahí está el pitazo de volada. Ya está el
1: Arre, ya se la sabe.
2: Oye, compadre, dice, esto fue una rola del Román Padilla, ¿cómo?
1: Al Román Padilla, ahorita la voy a buscar.
0: ¿Y cómo te ha ido con los pasteles?
2: Por favor.
1: ¿Dónde? Déjame hablar, hombre.
0: Ay, pero quiero saludar.
1: Ahorita lo voy a poner, mijo, ahorita lo voy a poner.
2: Hola, Leandro.
0: Hola, ¿me tienes bien olvidada?
1: ¿Qué?
2: Ah, pues aquí ando saludándote como compas que somos, ya sabes, de la rompita arriba.
1: Ah, lo bueno que asegure. Lo bueno que dices que como compas.
0: Pues sí, como amigos. ¿Por qué no se escuchaba la canción del Karim de compas?
1: Ay, güey.
2: Pues te encargo, mi compa.
1: ¿Qué tal? No, mijo, cuidado con eso, hombre.
2: ¿Cómo lo ves, compadre, con lo que está pasando con la comadre?
1: Oye, trae un relajo acá en el grupo de... Oye, el Handyman y el Doble R están haciendo pedazos, güey.
2: Dejaste la ídola chillando y agarró de todo.
1: Ya acaba de entrar el negro del grupo.
2: Dale, compadre, que tenga bonito día, pues.
0: ¡Sale, saludotes!
1: ¡Ésale, ahí estamos, pendientes! Mirá, Arre, reportándose el gordo con nosotros. Oye, resulta que estoy viendo aquí, que hay lluvias fuertes, pero no es aquí. O sea, básicamente en Chihuahua, Durango, Colima, Michoacán, Guerrero, Oaxaca y Chiapas. Se supone que es por aquel rumbo, pero el día de ayer por allá en Yavaros, en el Mayo, por aquel rumbo, parece que hubo lluvia también.
0: No, y aquí también hubo, en ciertos lugares hubo lluvia.
1: Irá a llover, ¿eh?
0: No, pues no sé.
1: Te voy a checar más el tiempo, porque no puede ser que la señora acabe de lavar y no se le seque la ropa, pues.
0: Pues ayer hizo un solazo y de repente llovió.
1: Sí, eso sí. Ahorita lo checamos.
0: Ándale, pues vamos con más musiquita.

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0: mamá, hablé hasta el palito masticable. Oye, Ronco, pues te estoy preparando todo.
1: ¿Para qué? ¿Para qué?
0: Pues para que digas lo que es el clima.
1: Pero ¿cómo? Espérame, aguanta.
0: Es que te la llevas en el teléfono, por eso no entiendes nada.
1: Aguanta, te estoy diciendo, aguanta. Pero bueno, a ver, ¿qué voy a decir?
0: ¿Cómo que qué vas a decir? Pues del clima.
1: Ay, sí. Aguanta, ya estoy poniendo todo. Aguanta.
0: A ver, déjame ver nada más. Déjame ver yo también. Nada más para checar qué ondas contigo. Vamos a ver qué rollo. Tú dime qué onda.
1: Ah, ok, güela. Está chilo.
0: A ver, con ustedes, el clima con el Ronco.
1: Bien. Para todos, gracias. Buenas tardes. Vamos a continuar con el estado del clima. Acá en Ciudad Obregón, actualmente 32% grados centígrados. Probable precipitación con el 10%. Humedad 58%. Y el viento 5 kilómetros por hora. Va a ser demasiada calor. La recomendación es, si usted tiene un expendio cerca, hidrátese.
0: ¿Pero eso qué?
1: Ey, aguanta, esta es mi sección.
0: Ah, bueno.
1: Sí, ya sé que me va a decir que cómo que el expendio. Pero la verdad, échele limón y sal. Con eso se va a recuperar bien. Martes hoy, 11 de la mañana, 36 grados centígrados, 26 mínima, 36 máxima. La lluvia se va a reportar más o menos para el martes que viene.
0: ¿Qué?
1: Esta es mi sección.
0: Ay, no puede ser.
1: Ya sabe, póngase bien trucha. Precipitaciones no va a haber. Martes hoy, Nel. Miércoles tampoco. Jueves, puro solecito chucatoso. Viernes, menos. Sabadito, mira, va a ser de 27 a 37. Domingo igual. Hasta el martes de la semana que entra, está pronosticada lluvia. Por lo pronto, usted puede lavar bien la ropa, talle bien los calzoncitos para que no le quede ninguna rajita de canela.
0: ¡Asco!
1: Esto es la información al momento de Ronco Leandro en Show.
0: ¡Ay, qué bárbaro! Muy bien.
1: Me escuché bien.
0: Muy bien. Nada más te faltó más información.
1: Ah, todavía. Dije cómo se podían hidratar, dije que podían lavar bien los calzoncitos, dije más. ¿Me faltó anunciar el jabón o cómo?
0: No. Claro que no, pues sí. Si no paga, pues ¿cómo lo vas a anunciar?
1: Ah, por eso, pues, por eso.
0: Bueno. Ahí está ya la información, dice el Ronco que no va a haber lluvia, que no se preocupen, sale.
1: Luis Campo, ¿qué onda, mi Luis?
2: Oye, Leandro, hey. Ronco, ahí para que me feliciten a mi hijo.
0: Ok.
2: A Luis Francisco Campo Soto.
0: ¡Ay!
2: Va a estar en manteles largos, ¿no? Va a estar en manteles largos el viejo. Ahí me lo felicita, ahí me lo reenvías para mandárselo.
0: ¡Arre! Ahí está, saludotes y felicitaciones para el hijo de Luis. Va a haber pachanga, plebes. Pregúntenle a Luis dónde va a ser la pachanga. Ay, oh, ya me vi.
2: Oye, Leandro, Ronco, ahí para que me feliciten a mi hijo.
0: Sí, ya la vamos a felicitar. Ay, va a haber pachanga.
1: Pale minero, ¿qué onda?
3: Ey, ahorita que regreses al aire, por favor.
1: Ey.
3: Me mandas un beso bojolotero desgarrador.
1: Ok.
3: Traigo unos usuarios de la Ciudad de México y quieren escucharlo, ¿no?
0: Ay.
3: Quieren escucharte bien inspirada.
0: Ay, está bueno. Ay.
3: Tres latigazos.
0: Ahí te van los latigazos, mijo. Primero. Ay. Ay.
1: Sale, segundo.
0: Échalo. ¡Ah! ¡Ay! ¡Uy, niño!
1: Sale, tercero, está agarrando sangre, minero, está agarrando sangre.
0: ¡Ah! ¡Ah! ¡Ay! Ahorita te voy a mandar el beso guajolotero desgarrador, mi negro.
1: Sí, pues. ¡Vamos con música, plebes! Esto es la paleta de cajeta con la caña en la caña.
0: ¿La caña?

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1: Bueno, muchachos, ya son las 10:56. Ay, no, tengo muchos mensajes. Gracias, plebes. Paul, rápido, ¿qué ondas?
2: ¿Qué pasó, mi queridísimo amigo Mario Leandro Betancurro, más conocido como La Queso, aquí en Ciudad Obregón, Sonora?
1: Así es.
2: ¿Qué pasó, mi queridísimo amigo? El ron.
1: ¡Épale!
2: Betancur, ya me di cuenta, amigo, Te van a ganar,
1: No.
2: Anda bien filosa la comadre ahorita. Ya lo vi.
1: ¿A poco sí,
3: No sé, ve que trae un show acá, mira, todos.
1: A ver, la comadre, ¿qué dice?
3: Escuchamos a la comadre, ¿para qué dice?
1: A ver.
4: Buenos días, mi negro. Ahora sí tengo buffet.
1: ¡Asco!
3: Negro.
5: Saludos, comadre, saludos.
1: Pues sí. Ah, no, se vio acá tranquilo.
5: Sí, pero ya sabe que, pues yo tengo dueño, pues, tengo.
1: ¡Asco! ¡Ay, mi negro!
3: Sí, para que veas, se filtraron los audios. A ver, ¿qué dice la comadre?
4: No soy celosa, ni le digo tampoco nada, no lo voy.
1: ¡Comadre! Siento la puñalada por la espalda.
3: A que vea, te dije o no. Te dije.
1: Ay, no. El gordo.
6: Quiero pensar que tienes bloqueado a Handyman, a WR y a Luisito, ¿no?
1: Ya ves, comadre, trae buffet de usted. Ay, no. Eso es lo que no debía haber hecho.
3: Mira, y aquí vas a ver nada más lo que dice la comadre. Aquí te va a hablar bien dulce, mira, ahí te va.
4: Buenos días, mana, ¿cómo amaneció?
1: Bien.
4: Ay, qué bueno, me da gusto.
1: Ya sé.
4: Y el inútil lo tienes a un lado, ¿eh?
1: ¡Asco!
4: Yo no lo hice cuando sale de la casa.
3: Mira.
4: Pero ahora dejó la puerta abierta.
3: Mira.
4: ¿Qué esperas tú?
3: Mira.
4: Cierra la puerta hasta que salgas.
3: Sí, está bueno.
4: Sí, está bueno, pues. Y gracias, comadre, por meter al negro al grupo.
1: Ah, no,
4: muchas
1: espérame.
4: Gracias.
1: Espérame, eso
4: ya
1: no
4: tengo
1: era.
4: Tengo buffet ahí.
1: ¡Asco!
4: Muchos hombres mayeles.
3: Te dije.
1: No, comadre, vamos a tener que platicar esto fuera. Sale.
3: Ya no vamos a ir.
1: ¿Ya?
3: Ya vamos a ir para que platiques. Por acá dice, buen día, pégale un chicotazo al ronco, femenino. ¡Épale! Quiero escuchar el pedacito de la canción del chiquillo, dice. Mañana, loco.
1: Bueno, nosotros vamos a despedir, tengo que hablar muy... Pásame el teléfono, voy a hablar con la comadre ahorita.
3: ¡Hijuela! Esto se va a poner bueno, loco. ¡Ay, te escuchamos mañana! ¡Lo dejamos con la Mar de Castro! Hasta mañana le voy a contar mi ton de machín.

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1: Más de 700 personas fueron evacuadas de Palacio Municipal en Cajeme en 2 minutos 59 segundos durante el simulacro de sismo realizado el pasado viernes. Una persona fue atendida por paramédicos tras resultar lesionada. Francisco Mendoza Calderón, titular de la Unidad de Protección Civil en Cajeme, informó que el ejercicio contempló un sismo de magnitud 7.2 con epicentro en San Luis Río, Colorado. El edificio fue declarado seguro para el regreso 12 minutos después. Alrededor de 70 establecimientos del primer cuadro de Hermosillo, incluyendo restaurantes y zapaterías de larga trayectoria, permanecen sin operar debido a la baja afluencia de clientes y la falta de adaptación a las nuevas herramientas digitales de consumo. Javier Moreno Durán, presidente de Canaco Servitur Hermosillo, señaló que la Cámara ofrece capacitaciones en ventas en línea para enfrentar este reto, a la vez que recomendó realizar estudios de mercado previos para evitar cierres ante la alta competencia. Un operativo coordinado en Puerto Peñasco permitió capturar a 7 presuntos delincuentes, liberar a 3 personas privadas de la libertad y asegurar un impresionante arsenal de armas largas, explosivos y vehículos con reporte de robo en los Estados Unidos. Los detenidos fueron ingresados al Cerezo para enfrentar cargos graves como tentativa de homicidio y desaparición de personas, quedando además a disposición de la Fiscalía General de la República por estos delitos federales. Informó para Radiorama Sonora, Susana Arana.
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1: ¡Ea, ea, ea, ea, ea, ea! ¡Buenos días, alegría! ¡Buenos días, señor sol! Bueno, ni tanto el sol porque está medio nublado. 11 el día, 11 de la mañana con 9 minutos. Ya iniciando el reventón con madre. ¿Cómo te fue ayer con la lluvia, eh? Platícamelo todo. ¿Se te fue la luz ahí en el valle? Sí se fue, plebes. A ver, platícame cómo te fue a ti en tu casa, en tu colonia. Platícamelo. 6441-680730 o llámame con 41-0454-13. Buenas cumbias las que hoy te traigo para que te pongas a bailar en este martesito 22 de septiembre. Tenemos al tropicalísimo Apache, sorbito de champagne, súbele.

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1: Amigos de Conmadre, quedamos con el Pauta Azul aquí en la 92.1. ¡Qué buena rola! ¡Desvelado, desvelado, desvelado! Para que te pongas a bailar en este martesito. Quiero aprovechar también y mandar una felicitación muy, pero muy, muy, muy especial. Es más, que hasta las mañanitas voy a poner. Ahí están sonando las mañanitas. Felicitamos de manera muy especial a Luis Francisco Campos, el tremendísimo oso que hoy está de cumpleaños. Sus 22 primaveras, mil bendiciones y un fuerte abrazo, que te la pases increíble de parte de tu papá que te ama mucho. El Luis Campos, la Pisco. Felicidades, Luis Francisco Campos, bendiciones, que te consientan bastante y que te la pases increíble. Ahí están tus mañanitas. La luna ya se metió. ¡Felicidades! Si quieres una cumbiecita, dime cuál y yo te la pongo para que hoy bailes en tu cumple. Plebe, son las 11 de la mañana con 24 minutos. Vámonos con los tigrillos. Mira, oye, súbele en el reventón.

Vamos a una breve pausa, pero que tus ganas de bailar no se vayan, ya que seguiremos con más Reventón. 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
1: Amigos de Conmadre, son las 11 de la mañana con 37 minutos. La tromba, lo que estamos escuchando con esto que se llama La Rancherita aquí en Conmadre. A ver, la raza comunicándose muy puntuales desde las 11 de la mañana. Luis García me dejó su audio, vamos a ponerlo.
2: Ea, morena, buenos días.
1: Buenos días.
2: A ver si nos podrías complacer con una cumbia, se llama El Mango del Bacanora. A ver si la tendrías, por favor.
1: Saludos
2: para el Gerardo y el Tori.
1: El Gerardo y el Tori, saludotes, gracias por escucharnos. Del Bacanora no tenemos El Mango. Luis, dime qué otra te gustaría escuchar y te complazco con mucho gusto. Nuestro número de contacto es 6441-680730 y llamadas con 4104-5413. Importante que anoten el de llamadas porque tengo noticias muy importantes que darles, ¿eh? Vámonos, ¿qué música tenemos? ¡A banda los recoditos! ¡Zúmbale, se llama, súbele!

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1: Las lluvias de la primera quincena de septiembre han impulsado una recuperación en el sistema de presas del río Yaqui, acumulando 381.3 millones de metros cúbicos de agua frente a una media histórica mensual de 400.
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1: Las lluvias de la primera quincena de septiembre han impulsado una recuperación en el sistema de presas del río Yaqui, acumulando 300.

0: preliminares del INEGI, las enfermedades del corazón, tumores malignos y la diabetes mellitus fueron las tres principales causas de muerte en Sonora entre enero y marzo, acumulando un total de 1.206, 616 y 430 decesos respectivamente. El reporte destaca diferencias por sexo, mientras que en los hombres las agresiones ocuparon el quinto lugar de mortalidad. En las mujeres ese puesto fue para las enfermedades cerebrovasculares, manteniendo los padecimientos cardíacos a la cabeza en ambos sectores. Morena enfrenta inconformidades por la definición de coordinadores estatales rumbo al 2027. Ante ello, la presidenta Claudia Sheinbaum pidió serenarse a quienes no fueron favorecidos y defendió el método de encuestas. La mandataria señaló que lo importante es el proyecto y no las personas, mientras que los resultados y la metodología de las encuestas aún no han sido publicados. Informó para Radiorama Sonora, Susana Arana.
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1: Favela con Javier Rosas, lo que estabas escuchando. La escuela no me gustó, se llama el tema. Son ya las 12 del mediodía con 10 minutos. Iniciando algo bien con La Morena en este martesito. Y para que andes algo más que bien, ¿qué crees? Te tengo una gran noticia. 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Entonces participa porque tú puedes ser el afortunado ganador. Tienes que marcar al aire ya cabina 6441-045413. Para que te registres, ¿qué te pedimos? Tu nombre completo y la colonia donde vives. Y por supuesto que estés atento a los turnos en vivo porque... Ah, ya me están marcando. Vamos a responder. Ahí les baila para escuchar. Con madre, buenas tardes.
2: Muy buenas tardes.
1: ¿Qué onda?
2: La rifa.
1: ¿Se quiere apuntar a la rifa?
2: Sí.
1: Muy bien, ¿cuál es su nombre completo?
2: Luis Campos Lapisco.
1: Luis Campos Lapisco, ¿colonia?
2: Alameda Cocorit.
1: Alameda Cocorit. Ya lo notamos, mucha suerte. El día viernes se va a llevar a cabo el sorteo para que esté bien pendiente. Bueno.
2: Ándale, pues gracias.
1: No hay de qué, bye bye. Ahí quedamos con esta llamada, plebes. Vámonos con música mientras. Y ahorita continuamos con más para que estés pendiente de la 92.1. Tómame o déjame, se llama con Band El Recodo. Algo bien.

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12: Son las 12 con 20 minutos.
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0: y continuamos por acá. Son las 12 del mediodía con 24 minutos. Ángel Eduvía, lo que estabas escuchando con esto que se llama Ficción, ¿a quién con madre? Y bueno, continuando con lo que les estaba platicando hace rato, pues este fin de semana, más bien este viernesito, vamos a regalar una hielera y una charola por parte de tu estación con madre 92.1 y Ani Castro, que por supuesto suenan sus canciones aquí en programación. Vamos a sacar este viernes el ganador de 3 a 5 con Detocho Morocho para que estén pendientes. Y además, si se quieren registrar, es el momento indicado para que lo hagas. Imagínate, este viernesito te dan la noticia de que te ganaste una hielera, una charola y vas a pasar el fin de semana con madre. Si te quieres registrar, únicamente te pedimos tu nombre completo y la colonia donde vives. Y por supuesto que estés pendiente de la 92.1, porque este viernes tu nombre puede sonar por acá. Echa el fonazo al 6441-04-5413 y marque ahora para registrarlo y que este viernes sea el afortunado suertudo. Importante que la llamada sea al aire para poder registrarlo, 6441-04-5413. Pero ojo, que es válido solo para mayores de edad. Aquí tenemos ya el teléfono ya bien disponible para que usted marque al 6441-04-5413, porque de pronto ahorita me marcaron fuera del aire, pero el chiste es que marquen al aire para poder registrarlos. A ver, tenemos una llamada por acá, vamos a responderla. Madre, buenas tardes.
1: Buenas tardes.
0: ¿Qué tal? Dígame, ¿con quién tengo el gusto?
1: Esmeralda.
0: Esmeralda, ¿en qué te puedo ayudar, Esmeralda?
1: Para apuntarme para la rifa.
0: Claro que sí, dígame su nombre completo.
1: Susana Esmeralda.
0: Ajá.
1: Aquino Reyes.
0: Acuña. Acuña Reyes.
1: Aquino.
0: Acino.
1: Ajá, Reyes.
0: ¿De qué colonia?
1: De la Urbi.
0: Urbi. Muy bien, ya que has anotado pendiente el viernes de 3 a 5.
1: Muy bien, muchas gracias, bonito día.
0: Igualmente, mucha suerte, bye bye.
1: Bye.
0: Ahí quedamos con una participante, Esmeralda, mucha suerte. Recuerda que tú también te puedes registrar al 6441-045413 y ser el afortunado suertudo que se llevará una hielera o una charola. ¿Qué tal? Bien heladito para este fin de semana y que te la pases con madre. Vámonos con música. Tenemos a Dan Romero con La Ramera. Súbele, algo bien.

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4: Son las 12
5: con 34 minutos.
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1: Son las 12 del mediodía ya con 37 minutos. Seguimos algo bien, banda triguera, con hasta las chanclas, lo que estaba sonando aquí en Conmadre 92.1. Hola, ¿cómo está la más hermosa y preciosa de todo Sonora y Alabama? Saludos, pon una canción, la que tú quieras. Algo bien, un saludo para ti desde Bridgham, Alabama. ¿Qué tal? Andamos bien internacionales, a veces que no me la creo, plebes. El Ángel Martínez Cruz, que se anda reportando desde Alabama. ¡Saludotes! Gracias por estar sintonizado aquí en Conmadre. Tenemos llamada aquí a cabina, vamos a responderla. Conmadre, buenos días, buenas tardes.
2: Hola, hola, buenas tardes.
1: ¿Qué tal?
2: ¿Qué tal? ¿Me apuntas ahí para la hilera?
1: Claro que sí, dígame su nombre completo.
2: Julio César Borque.
1: ¡Ah, qué ondas, panda!
2: ¿Qué onda, Marce?
1: Julio César Borques Bojorques.
2: Ajá.
1: Ya me aprendí tu apellido, mijo.
2: Ah, y de la colonia Monte Carlo.
1: Monte Carlo, muy bien. Aquí te anoté, sí. Ya, mucha suerte.
2: Ok, me apunto para tu corazón también.
1: Ah, bueno, amigo. Bye. Saludos, bye, bye. Ahí quedamos con esta llamada. Mira, si son bárbaros, claro, yo los apunto también en mi corazón. Aquí los llevo siempre. Son las 12 del mediodía con 38 minutos. Recuerda que si te quieres ganar la hielera y la charola este viernesito, es cuestión de que me marques 6441-04-5413. Este fin de semana es para que te la pases con madre. Que el calor no se sienta con las heladitas que te vas a echar, porque yo te voy a regalar una charola. Entonces, marca cabina 6441-045413. El viernes de 3 a 5 se va a llevar a cabo el sorteo para que estés bien pendiente. ¿Qué quiere decir? Que el jueves es el último día para que te anotes y que no estés a las carreras. A ver, vamos a contestar la llamada. Ahí les va. Con madre, buenas tardes.
3: Buenas tardes.
1: ¿Qué tal? Dígame, ¿con quién tengo el gusto?
3: Ramón Agüero, me quiero anotar ahí para la rifa.
1: Claro que sí, dígame su nombre completo.
3: Ramón Agüero Vital.
1: ¿Ramón Agüero?
3: Sí, Vital.
1: Muy bien, ¿colonia?
3: Villa Bonita.
1: Villa Bonita, ya quedó anotado, mucha suerte, Ramón.
3: Gracias, buen día, hermosa.
1: Igualmente, bye bye. ¿Cómo los quiero? Yo todo el día me chulean. ¡Gracias! ¡Vámonos con música! A ver, una llamadita más, vamos a responderla. Ahí les va. A ver. Con madre, buenas tardes.
4: Buenas tardes.
1: Dígame, ¿con quién tengo el gusto?
4: Con Ana Lucía.
1: Ana Lucía. ¿Se quiere anotar a la rifa, Ana Lucía?
4: Sí.
1: ¿Nombre completo?
4: Ana Lucía García Vega.
1: García. ¿Colonia?
4: Beltrones.
1: Beltrones, ya quedaste, Ana Lucía. Mucha suerte.
4: Gracias.
1: No hay de qué, bye bye.
4: Bye.
1: Ahí quedamos con esta llamada. Vámonos con música. Tenemos a Los Alegres de la Sierra. Se llama Llorará. Súbele algo bien.

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Vamos a una pequeña pausa, pero no te vayas, porque seguiremos con Algo Bien, aquí en Comadre 92.1. 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
8: Son las 12 con 48 minutos.
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1: Son las 12 del mediodía, ya con 52 minutos. Los dos carnales acabamos de escuchar con este tema que lleva por nombre De Todas y de Nadie. Aquí en la 92.1, chamacons. Me mandan besos por acá. Yo también les mando besos a todos y a todas. A ver, ¿tenemos audios? Ahí les va el Paul. Buenas tardes.
2: Buenos días, mi queridísima amiga Marce Castro, la princesa de chocolate, o más conocida en el AMPA como la morrita de la radio.
1: ¿Qué onda?
2: De Radiorama, de la 92.1. Marce Castro, princesa hermosa, ponme una canción, por favor.
1: ¿Cuál?
2: La cumbia del Afo, a ver si la tienes a la mano ahí. Aquí te seguimos escuchando. Dale, gracias, mija.
1: Bye. Aquí la voy a buscar. Y con mucho gusto te complazco, como de que no. Antes de irme y de despedirme, a ver, una última ronda de llamadas para saber quién se quiere llevar esta hielera y esta charola por parte de Ani Castro y de la 92.1 FM este viernesito de 3 a 5 en el programa de Tocho Morocho aquí con tu amiga Marce Castro. Se va a llevar a cabo el sorteo. Si te quieres registrar, hazlo ya, porque el último día es el jueves, ya es martes ahorita. Llama ahora al 6441-0454-13. Te voy a repetir el número más lento porque como que ando acelerada. Ahí te va. 6441-0454-13. Tenemos una llamada, vamos a responderla. Ahí les baila. Conmadre, buenas tardes.
3: Para registrarme de la hielera.
1: Claro que sí, dígame su nombre completo.
3: Marisol García Santana.
1: ¿García qué?
3: Santana.
1: Santana, ¿de qué colonia nos escucha?
3: De la Machi López.
1: Marisol Machi López, ok, ya quedó anotada.
3: Ok.
1: Mucha suerte, Marisol.
3: Gracias.
1: No hay de qué, bye bye. A ver, una última llamada. 6441-04-5413, ese es nuestro número, 6441-04-5413. Regístrate para que este viernes seas el afortunado suertudo y te lleves una hielera y una charola por parte de Conmadre 92.1 y Ani Castro. Tenemos una llamada. ¡Ay! Me colgaron, plebes. Vamos a repetir el número, 6441-04-5413. Échame un fonazo y te voy a registrar únicamente tu nombre completo y el nombre también de la colonia donde vives. 6441-04-5413. Es muy importante que sea al aire para que te registres, ¿eh? A ver, vamos a leer rápidamente lo que nos mandan por acá. A ver, ya tenemos la llamada, vamos a responderlo. Ahí les baila. Conmadre, buenas tardes.
4: Sí, buenas tardes, me quiero anotar en Aguilera.
1: Claro que sí, dígame su nombre completo.
4: José Daniel Apodaca Cázares.
1: ¿Apodaca Cázares?
4: Sí.
1: ¿Colonia?
4: Providencia.
1: Providencia, excelente, ya te anotamos, mucha suerte, José.
4: Muchas gracias.
1: Ay, de qué, bye bye. Ahora sí, plebes, ya me voy, me despido, voy a regresar de 3 a 5 con The Tocho Morocho, mientras me despido con el rey de corazones. A ver, una última llamadita, ¿cómo no voy a contestar, hombre? Ahí les va. Conmadre, buenas tardes.
5: Sí, buenas tardes.
1: ¿Qué tal? Dígame.
5: Para anotarme en la rifa de la hielera.
1: Claro que sí, nombre completo, por favor.
5: Elsa Karina Silmares.
1: ¿Cómo estás, Elsa?
5: Muy bien, gracias a Dios.
1: Elsa Karina Silmares. ¿Colonia?
5: Villa Bonita.
1: Villa Bonita, ya quedaste anotada, mucha suerte.
5: Muchas gracias.
1: No hay de qué, hasta luego, bye bye. Ahí quedamos con esa llamada, ahora sí ya me voy y me despido. Te dejo en buenas manos, el Mayito ya llegó aquí a la cabina con todo el power. Ahora sí, me despido con el rey de corazones, Ariel Caballo. Una última llamada, pues una última llamada. Ahí les va. Conmadre, buenas tardes.
6: Buenas tardes.
1: ¿Qué tal? Dígame.
6: Hola, doña Eva Maratón. ¿Me puede suscribir para la hielera?
1: Bájale poquito a su radio, porfa, para escucharla mejor.
6: Sí, está bien.
1: Ahí está, ahí merengue. ¿Su nombre completo?
6: María Eva.
1: Elena.
6: María Eva.
1: Eva, ajá.
6: Velarde.
1: Velarde.
6: Velarde, León.
1: León, Colonia.
6: Yucují Mari, hijo Navi.
1: Yucují Mari.
6: Sí, señorita.
1: Muy bien, mucha suerte.
6: Muchas gracias, buen día.
1: Que igualmente, bye bye. Chamacón, ya me voy ahora sí. Ariel Camacho con la vida ruina, suena algo bien, súbele.

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1: El Campus Itzon Centro cuenta con un nuevo jardín polinizador integrado por plantas nativas y de bajo consumo de agua, con lantana, geranio y romero, con el propósito de atraer polinizadores y fomentar espacios universitarios más verdes. La iniciativa, impulsada por estudiantes y la asociación Jalo por Obregón, forma parte de los 15 jardines de este tipo instalados en la localidad para concientizar sobre la importancia ecológica de la flora y fauna de la región. En el marco del Día Mundial del Alzheimer, la Secretaría de Salud Pública del Estado llamó a identificar señales tempranas de este padecimiento y a fomentar los hábitos saludables como la actividad física, la buena alimentación y a mantener la mente activa para reducir riesgos. Asimismo, la dependencia estatal destacó la importancia de buscar valoración médica ante olvidos frecuentes y recordó la necesidad de tratar a los pacientes con dignidad, paciencia y respeto. En 2 años, la Secretaría Anticorrupción y Buen Gobierno sancionó a 4,193 servidores públicos y a 286 empresas por irregularidades como pagos indebidos y falsificación de documentos, logrando proteger 84,000 millones de pesos. Asimismo, la dependencia presentó 517 denuncias ante la Fiscalía General de la República, consiguiendo la vinculación a proceso de 53 funcionarios por delitos como enriquecimiento ilícito y peculado. Informó para Radiorama Sonora, Susana Arana.
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3: La una de la tarde con 9 minutos. Nueve con nueve minutos de la tarde. Sánchez Lara, Manuberto Mallito, mamá cantaba la rana debajo del agua. Licencia locutor de radio y televisión, la 29.908. Perteneciente al STIR, sindicato de vanguardia del grupo radiofónico que la está rompiendo en grande. Como la radiograma. 1:09 de la tarde. Ánimo, es actitud de martes. Martes de otro rollo. Más adelante vamos a presentar el brazalete que encontraron en el... ¿Qué brazalete ni qué brazalete? El señor Rivers, el doctor Rivers, ¿se acuerdan de aquel brazalete que presentaron
4: en otro rollo?
3: Pero para peto. Señora, 1:09, estamos en el mes patrio y por supuesto las mejores intervenciones, los mejores comerciales, las mejores promociones las tiene con madre 92.1. La radio obviamente que suena con madre, por eso mucha gente a la hora de la tragadera o a la hora de la arteria dicen, vamos sintonizando al Sánchez Tata. Claro, porque aquí, por respeto al público, le decimos la hora, señora. 1:10 y nuestro playlist está con madre. Ya se la sabe usted, o sea, ¿para qué la hacemos de jamón? ¡Nos vamos con el culpable! Es el fantasma que aquí nos va a asustar a todos.
4: ¡Ay, Sánchez, a mí ya me asusté con el nombre del fantasma!
3: Bueno, se llama el culpable. 1:10. Buena tarde, buen provecho, señora. ¿Qué está cocinando? Dígame. Mándeme la fotografía de que está cocinando.
5: Estás oculto.

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2: 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Ajá. Ahorita te comento la sorpresa de los fines de semana aquí con madre.

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0: tanto cariño esa melodía romántica.
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4: Señores, una de la tarde, 24 minutos, hombre, una 24. De la tarde, Sánchez Lara, Alberto Mallito, mamá cantaba la reina debajo del agua. Con actitud, señores, se trabaja. Nada de flojonearle. Hay mucha gente que come a mediodía y dice, me arrané. Arrané es la palabra que, pues, ¿qué significa que se aflojeró, pues? Y uno no, uno viejito de 75 años de edad, no me ando arranando. Al contrario, cuando uno come hígado encebollado, que es el que da proteínas, siempre trabajo bien, ¿no? Siempre, con la garganta, todo lo que da. Oiga, recuerde que Ani Castro y la hielera, estamos regalando hielera y también charola de 24 para este viernes fin de semana. Márcame al 644-104-543 y dime, Sánchez Lara, yo quiero ganarme la hielera o la charola. Es solamente para mayores de edad, ¿eh? Chamaquitos, no, solamente viejonotes de 18 años en adelante, ¿no? Con Mare, buena tarde. Bueno, el mal, es que se enmudece la gente cuando escucha mi voz, ¿no? Es el mallito, me da miedo, es que sí estoy feo, ¿no? Yo siempre he dicho, soy feo, ¿no? No me la juego de galancillo, ¿no? Para nada. Entonces, dígame, quiero que me anote Sánchez Lara o manda la palabra borrachal. Y con eso, sí, tiene que ser para mayores de edad, ¿no? Chamacos no, para mayores de edad. Sale, comadre, buenas tardes.
5: Bueno, para la hielera.
4: Para la hielera. ¿Y cómo sé que es mayor de edad si no me han presentado la IN? Pero es mayor, se le escucha.
5: Creo que sí.
4: Se le escucha borrachal.
5: Así es.
4: digo sin ofender, ¿no? Porque uno también es borrachal, ¿no? Porque lo dicen, el Sánchez Lara es un santito, seguramente. No, también le entro a la borrachera de vez en cuando, ¿no? A ver,
5: de vez en diario.
4: Dígame, ¿cuál es su nombre, mi amigo?
5: Jesús Manuel García Ibarra.
4: Todos los chuy son borrachos. Jesús Manuel García Ibarra, me dijo, ¿verdad?
5: Sí, de las
4: estrellas. Ok, eso quería saber. ¿Y cómo le caería una charola y la hielera?
5: Más el fin de semana toda.
4: Ay, pues este fin de semana póngase trucha porque tiene que escucharme de 5 a 7, perdón. Tenemos 2 horas de 6 a 7, perdón, sí. Para que esté atento, ¿eh?
5: Ándele, gracias.
4: Ándele, pues, a usted. Ahí está, señores, solamente para mayores de edad. También se valen las borrachalas, ¿no? Las mujeres son más atrevidonas, son las que hablan, son las que dicen, yo voy a hablarles en celular, me importa que digan que le entro en cerveza. Eso, así me gusta la mujer brava de Sonora, no se andan dejando, no se andan humillando las mujeres de por acá. De ¡Honor! Ay, ay, ay, ya se me antojó un botiquín. Ani Castro, por supuesto, te regala este fin de semana una charola o una hielera. Márcame o envía la palabra borrachal o borrachal al 6441-680730. Quiero llenar la lista de mil gentes para este fin de semana. Así que también puedes marcarme al 644-104-5413. Que me digas, Sánchez Lara, quiero anotarme. Yo quiero llevarme la charola, no quiero llevarme la hielera. Con gusto, señores, fin de semana. Pasa un fin de semana con madre 92.1, la radio que suena con madre. Buena tarde.
6: Buenas tardes, Sánchez Lara.
4: Ándale, así me gusta que la gente así se active, que no ande con flojerón. Dígame, ¿en qué
6: puedo ser? Quiero llevarme el charolón.
4: El charolón. ¿Cuál es su nombre, mi amigo?
6: Adrián Alaniz Vidal.
4: Adrián Alaniz
6: Vidal.
4: Vidal, ¿de qué colonia me está hablando?
6: De la residencial, Aves del Castillo.
4: ¡Aves del Castle! Aves del Castillo. ¿Y si es borrachalo de vez en cuando?
6: ¡Mande!
4: Es borrachalo de vez en cuando, solamente en los eventos sociales.
6: Pero de vez en diario, ya te la... You know.
4: ¡Ah, wow! Ah, pues qué bueno. Oiga, atento, porque el viernes de 6 a 7 daremos a conocer quién es el ganador, ¿eh?
6: Ok, Mayito, gracias.
4: No, gracias a ti. Ahí está la gente, señores. ¿Quién dice que en Ciudad Obregón no hay borrachales? ¿Quién dice que no? Nomás acuérdense en el COVID cuántas eran las filotas que se hacían. Parecía que se iba a acabar el mundo. Pero había muchos. Y tú no, Sanchelara. Ya está cola, sí, ya está cola.

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1: Señores, una de la tarde, 31 minutos. 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
1: Señores, 23 minutos para que sean las 2 de la tarde. ¡Qué calorón está haciendo! ¡Que vengan los! No, que vengan los huracanes, no, ¿verdad? Si con un viento pichurriento se nos caen árboles, se caen la arriba de los carros y los paches. Pero bueno. ¡Ese es otro rollo, Sanchelara! Oiga, Ani Castro y con Mario 92.1 y el programa La Hielera, que conduce ese condurcillo de cuarta, ese que dice que la licencia tiene el locutor y que 29,000 y guau. Habladorcillos, esa Chalala Alberto regala. El viernes se va a hieler y cerveza, me está diciendo la producción. Me dijeron, no, Sanchelara, cerveza y charola se va el viernes. Entonces, márcanos al 644-104-543 y dime, Sanchelara, yo quiero anotarme a la charola y a la hielera. También las mujeres participan, ¿eh? Mujeres, no las he escuchado. Yo siempre digo que la mujer de aquí de Sonora es más brava, más bravía, más así, que... Órale, muchachos, que no les dé vergüenza. Ustedes también participan, ¿eh? Que, ay, que hagan... Se hacen de la vaca chica. Ay, no, qué vergüenza que me escuchen, que estoy participando. Para una hielera y una charola. No, no hay problema, no pasa nada, hombre. No pasa nada, nadie le va a discutir. Ya dije yo que también yo me echo mi zambarina de vez en cuando. Ahorita voy a abrir un bote que tengo que hilándome de hace rato. Y que gracias a Dios aquí está, ¿eh? No, que llegó el cuate y me lo quiso abrir. No. A mí no me la hace el cuate. Yo pero lo encerré en mi bote en un refrigerador privado que tengo aquí. Pero bueno, señora, 21 para que sean las 2 de la tarde. Recuerda que a las 2 de la tarde tenemos las inolvidables de con madre. O manda la palabra borrachal al 6441-680730. Así que si no me quieres hablar, no le haces. O sea, manda tu WhatsApp al 6441-680730 con la palabra borrachal, tu nombre completo y la colonia. Igual las mujeres. Yo soy borrachala. Bueno, pues borrachala al 6441-680730. Así de sencillo. Este fin de semana, ya el viernes, arrancamos con charola y hielera. Todo ahí se va. Charola y hielera. Este fin de semana de viernes, ¿no? Así que debe de estar escuchando con madre de 5 a 7. Porque hay muchos borrachales que no escuchan, pues. Y después me andan hablando. Oye, Sanchelara, usted me dijo. No, ¿cuándo dije su nombre? Yo escuché. Pues ya, cuando andan borrachales, pues ya. Es que usted me mencionó. No. Y sacarlos de ahí, ya, está cañón. Pero bueno, marca bien 644-104-5413 o manda la palabra borrachel al 641-680730. Sale. Yo continúo con más música. 20 minutos nos separan para que sean ya las 2. En corto, el grupo que vale lo que pesa, pesado, se presenta aquí en Con Madre, la 92.1 FM, martesito.

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2: Minutillos para que sean ya las 2 de la tarde a través de Con Madre. 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
3: Regresamos, señores, al programa más divertido por la tarde. Esa es Sánchez Lara, Berberto Vallito, mamá cantaba la rara debajo del agua. La hora son 9 minutos, señora, para que sean las 2, hombre, ya viene el programa de los viejitos.
4: ¿Y tú no estás viejito, Sánchez Lara?
3: Claro, yo siempre digo mi edad, ¿no? Para que la gente no diga, ay, viejo, chavorruco, no, 75 años cumplidos y todavía tengo garganta para 20 años más. Y chuy. Y recuerda que estamos regalando una hielera y una charola de cerveza este fin de semana, Sánchez Lara, Ani Castro. Por supuesto, debutando por acá en Conmadre 92.1, la radio que suena Conmadre. Porque todos los artistas, todos los que quieren sobresalir, se presentan en una estación que transmite Conmadre. Así es, la 92.1. Oiga, ya me están hablando muchas mujeres, pero me hablan fuera del aire, ¿no? Me dicen, no, Sánchez Lara, es que yo soy una mujer muy respetuosa y no quiero salir al aire y que digan que soy borrachala. ¿Qué importa, mujeres, hombre? Vergüenza robar, hombre. ¿Qué importa que le digan a Jenny Rivera cómo no le importaba salir con el tequilón ahí en la mano y le cantaba a todas las borrachalas y borrachales? O sea... Pero bueno, usted anote, se diga, bueno, Sánchez, recuerda que esa promoción es para mayores de edad, ¿eh? No es para chiquillos ni chiquillas, es para mayores de edad, recuerda, es solamente para mayores, muchachos, ¿eh? No se me alebreste. 641-680-730 vía WhatsApp, manda la palabra borrachal o borrachala, espacio, con su nombre completo y la colonia y listo. Y márcame a cabina, aquí te voy a anotar doble a triple a los que se animen, a los que no tengan vergüenza. Que no digan, ¡ay, no, me voy a soltar al aire! ¡No pasa nada! 644-104-5413, me marcan, me digan, Sánchez Lara, yo quiero anotarme porque yo quiero esa hielera y quiero esa charola de cerveza. Imagínate ese fin de semana, no, hombre, no vas a andar, pero con toda la greña. 7 minutos solamente nos separan, pues, para que sean las 2 de la tarde, tengo chance de anotar, si tengo. 644, el número de cabina, pero lo voy a decir más despacio porque yo creo que esa agilidad que tengo para hablar. Ahí le va. 640, así parece que estoy monosonso, ¿no? Estoy hablando, pero al modo así que soy, así medio monosonso. 644-104-5413. 644-104-5413. Usted me marca, señora, no tenga ningún problema. Nadie le va a criticar. Nadie le va a decir nada. Nadie. Y si se atreve a alguien, no, yo ahorita la quemo al aire. A la que se atreve a decirle que es borrachada la que se anotó. Entonces, los caballeros también, ¿no? Hay caballeros que dicen así, muy recatado. Sánchez Lara, yo soy alguien de prestigio y mi nombre es de renombre aquí en Ciudad Obregón. Por favor, nomás anótame, pero no digas quién soy. Ay, pues, ¿cómo? ¿Cómo vamos a averiguar quién es, no? Pero ya anoté a 2, 3 que son así de adinerados, que ya los anoté. Y me dijeron, pues, ¿y qué tiene? Entonces, usted anótese al 644-104-5413 o mande WhatsApp al 641-680-730, ¿no? ¡Vámonos con más música mientras espero la llamada del público! ¡El señor Pancho Barraza! ¡Nos canta el Terk! ¡Ay, como gente terca, eh!
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0: economía local y atendiendo una demanda constante de la ciudadanía. Protección Civil implementó recorridos de búsqueda tras el reporte de un oso en el área del barranco cerca de la Escuela Mártires de 1906, aunque el ejemplar no fue localizado en esta ocasión. Las autoridades de Cananea exhortaron a la ciudadanía a evitar la zona, no intentar fotografiar o alimentar al animal, a mantener a los menores y mascotas bajo resguardo y a reportar cualquier avistamiento de inmediato al 911. La COFEPRIS emitió alertas sanitarias por la falsificación de antigripalagin y el antibiótico meropenem, la venta ilegal sin registro de denoclaz y el retiro voluntario de un lote del oncológico Sortec. La autoridad exhortó a la ciudadanía a evitar la compra de fármacos en canales informales, a verificar registros sanitarios y a reportar cualquier irregularidad para prevenir riesgos en la salud. Informó para Radiorama Sonora, Susana Arana.
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9: 2:07 PM. Arrancamos como cada tarde. De 2 a 3 de la tarde, el programa número 1 en el espacio sideral. Las inolvidables. Mi nombre es Mario Alberto Sánchez de Aramayito Mamá. Vengo con todas las ganas, ¿no? Qué barbaridad. Es que hay que venir a trabajar con ganas, muchachos. No, que ay, vengo con flujir. Ay, recuerda que Ani Castro y el programa La Hielera, que se transmite de 6 a 7 de la tarde. Con un servidor Sánchez de Alberto, estamos regalando una charola y una hielera. Cortesía de Ani Castro, que trae un sencillo que estamos promoviendo a través de Colmar en Ciudad Obregón. Colmar, la mejor estación. Colmar, es la que escucho yo. 2:07 PM, hágame trabajar. Llámame al 644-104-5413, le va nuevamente, 644-104-5413, el teléfono que usted ya sabe, señora, no le tengo que repetir, solamente para personas mayores de edad, sale y vale. Ahorita me hablan, pero fuera del aire, pero ¿por qué no me hablan al aire ahorita? Pues que se anime. Chelera, yo quiero anotarme, loco. Bueno, pues anótese. Hay tanto borrachales y borrachalas, ¿no? O sea, que no les dé pena. Usted márqueme 644-104-5413 y yo le voy a anotar con gusto. 2:08 PM, cayendo la tarde, un calorón, está sofocado. ¿Son señales del fin del mundo? ¿Qué está pasando? Los chismes, pues por eso se hacen los chismes.

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1: Te quiero, México. 2:24, señores. Yo sigo notando, No se preocupe, yo lo sigo notando. Pero antes tenemos más música. Tú, solo tú. Celine.

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azar de 2 de la tarde, 38 minutos, 22 minutos, solamente nos separan para que sean las 3 de la tarde. Rápido, rueda las ruedas del ferrocarril y más cuando la gente está sintonizando una estación que le dice la hora. Y más cuando dejamos la garganta. Así debe ser, senona, que ay, que me duele la muela, no puedo, 4 horas corridas y chorizo. Con respeto al público, aquí se trabaja con madre. 21 para que sean las 3. Sigo notando, Ani Castro regala este fin de semana hielera y charola de cerveza. ¿Cómo la ven ustedes? Esa promoción es apta solamente para mayores de edad. Márcame en ese momento y dime, quiero anotarme, Sánchez Lara, soy borrachalo, borrachala. Porque también las mujeres también tienen que ver en esa gran promoción. Así que no tengan, no se cohiban las mujeres. Ay, Sánchez Lara, no quiero anotarme. ¿Qué van a decir? Que soy una vieja borracha. ¿Qué tiene? ¿Qué tiene? No importa lo que diga la gente ahorita. Hoy no importa lo que diga la raza, ¿no? Pueden decir de uno misa, ¿no? Misa pueden decir de uno. Sánchez Lara, borrachal, Sánchez, esto, todo. Dígame a mí. Dígame a mí que no han dicho. Borrachal, no le hace, toma solo. Más de una vez voy a tomar una para que usted vea que yo no me ando con tanto rodeo de que, ay, ay, ay, tengo perjuicio para nada. Aquí está. Ay, ay, ay, qué mena sonó esa. Así que este viernes recuerde que Ani Castro y el programa La Hielera que conduce este locutorcillo de cuarta, Sánchez Lara, regalo esta charola de cerveza y La Hielera. Márqueme 644-104, está libre la línea para que usted me marque en ese momento y me diga, pues quiero notarme, Sánchez Lara, si hay cabida, claro que hay cabida, claro, para todos, como cuando en el COVID todos hacían una filota, ¿no? Ahí me encontraba gente que ni conocía, digo, que no había visto ya hace mucho tiempo, ¿no? Cuando hacía cola ahí, cuando venían al charolón a 700 varos, ¿no? Desde 800 varos venían al charolón y ahí te encontrabas a varios, ¿no? Así, oye, ¿qué onda, Sánchez Lara? ¿Qué onda? Pues aquí, pues haciendo cola. Oye, ¿qué onda? ¿A poco sí ibas a comprar un charolón de 800? Pues ni modo, todo sea por el vicio, pero bueno, Entonces yo quiero anotar, no creo que 20 personas que haya anotado son las únicas borracharlas, para nada. O sea, queremos, tampoco estamos promoviendo la borrachera, no, tampoco, ¿no? Pero es una hielera y es un 24 bien helado que se va a regalar este fin de semana a Ani Castro y por supuesto el programa La Hielera y un servidor Sánchez Lara, Alberto y Colmadre 92.1 te invitan a que te escribas, así de sencillo, así de fácil, ¿sale? Tengo música, son las 2:41 de la tarde. Venga. Se llama La Carita del Recuerdo. Es Don Rigo Tobar, que Don Rigo era todo amor. Todo amor era Don Rigo.

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3: Son 12 minutos para que sean ya las 3. 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
2: Señores, yo de aquí despido y regresamos de 5 a 7 para seguir anotando. Te quedas con Marce Castro de la Morena y también te puedes anotar con ella para lo que es el regalo de la charola y la cerveza este fin de semana. Ani Castro y por supuesto con Madre 92.1 y la gilera que conduce un servidor Sánchez Lama, Alberto, te lo regalamos.

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4: Para prevenir accidentes y ordenar el flujo vehicular, autoridades colocaron conos y un señalamiento de prohibida vuelta a la izquierda en el cruce de las calles Obrero Mundial y Norman E. Borlaug. La medida instruye a los automovilistas a utilizar el retorno ubicado a 30 metros bajo el puente, advirtiendo que ignorar la disposición no solamente incrementa el riesgo de choque, sino que amerita una multa. La Secretaría de la Marina activó la fase prevención del Plan Marina en el litoral del Pacífico ante el huracán Polo de categoría 5, el cual genera lluvias y oleaje elevado frente a Guerrero y Colima. Las regiones navales se declararon listas con miles de elementos, vehículos, embarcaciones y equipo especializado para proteger a la población y responder de manera oportuna ante posibles afectaciones. Donald Trump acusó a México de ser el epicentro de la violencia de los cárteles y exigió al gobierno mexicano recuperar el control de su territorio frente a los grupos criminales. El presidente estadounidense hizo estas declaraciones durante su participación en la Asamblea General de la ONU, donde también cuestionó la situación de seguridad relacionada con el narcotráfico y el tráfico de drogas. Informó para Radiorama Sonora, Susana Arana.
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0: 3, 2, 1.
1: ¡Ea, ea, ea, ea, ea, ea, ea! 3 de la tarde con 7 minutos. Buenas tardes, raza. Buenas tardes, mi gente bonita que nos está escuchando. En esta tardecita nublada aquí en Ciudad Obregón, Sonora, que qué bárbaro. Ya llegó el otoño por fin. Esperemos que se vaya el calor, porque está extremo aquí en Ciudad Obregón. Y quiero aprovechar iniciando el turno mandando un saludo muy especial para Neti, que está sintonizado por acá en Conmadre, desde la colonia Adolfo López Mateos, escuchándonos. Si quiere una rola de los Tucanes de Tijuana, ¿cuál quieres, Para complacerte con mucho gusto. Dímelo, 6441-680730. En este turno, ¿qué te traigo? Buena música, chismazo musical, por supuesto, y promociones con madre. ¡Woo! Porque este viernesito te la vas a pasar con madre. Porque te voy a regalar una hielera y una charola por parte de la 92.1 y por parte de Ani Castro, así como lo oyes, Participar es muy sencillo. Vaya usted anotando el número de llamadas: 6441-045413. Y ahorita, cuando empecemos la dinámica, me echo un fonazo al aire para que participes. Pero mientras, vámonos con música. Tenemos a Manuel Turizo con Heavy en privado, se llama. Súbele, canta Chamorocho, aquí con la morena.

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0: Vamos a una breve pausa, pero que tus ganas de disfrutar no se terminen, ya que regresamos con Tocho Morocho, aquí en Comadre 92.1. 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
3: Son las 3 con 18 minutos.
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1: Son ya las 3 de la tarde con 23 minutos. Acabamos de escuchar al Contacto Raza con el Tony Aguirre. Talentos y obra con Sonora. El Embrujo se llama la cumbiecilla sabrosona que estaba sonando aquí en Con Madre. Bienvenida a la raza que va llegando el turno. Recuerda que hoy andamos con Tocho Morocho martesito, ¿eh? Y aparte, traigo una promoción buenísima para la gente bonita que nos está escuchando aquí en Con Madre. Ahí te va y la presta mucha atención. Ya es martesito, del martes pues miércoles ya mitad de semana y casi que el fin. Entonces, prepárate porque ahí te va esta promoción que te vas a quedar con el ojo cúbico, con el oído cuadrado también. Ahí te va. Bueno, vamos a regalar el viernes una hielera y una charola para que armes el plan perfecto este fin de semana. El viernes de 3 a 5 vamos a sacar a la persona afortunada que se llevará este regalito por parte de la Conmadre 92.1 y por parte de Ani Castro. Participar es súper mega fácil, súper sencillo. Es cuestión de que me eches un cable, un fonazo, pues. Aquí con 4104-5413. Te paso de nuevo el número más despacito porque como que me aceleré, ¿verdad? Ahí te baila. Si quieres llevarte la hielera y la charola este viernes y disfrutes de tu fin de semana con quien quieras, márcame ya. 6441-04-5413. Ese es el número de llamadas aquí en cabina. Importante que sea al aire para poder registrarte. ¿Qué te pedimos en el registro? El nombre completo tuyo y la colonia donde vives. Y obviamente que estés pendiente de la 92.1 porque el viernes sacamos a la persona suertuda. Te repito el número: 6441-04-5413, para que me marques y te registremos aquí con mucho gusto. En lo que te comunicas, te voy adelantando las noticias que tenemos al momento del regional mexicano para que te enteres con lujo de detalle. Viene algo muy importante de Grupo Firme, ¿eh? Si a ti te gusta Grupo Firme, quédate pendiente. También tenemos noticias que tienen que ver con las cumbias y mucho más. Así que no te despegues aquí de la 92.1. Ay, aparte, plebes, algo que me tiene bastante emocionada es que Michelle Maciel, originaria de aquí, Ciudad Obregón, Sonora, pues también tiene algo muy importante, ¿no? Con un nuevo tema. Así que no te despegues de la 92.1. Vámonos con música, la dulzura musical de la caña con la paleta de cajetas. ¡Súbele! ¡Súbele!

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8: Son las 3 con 33 minutos.
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1: En tu perra vida, qué buena canción, ¿eh? Grupo Firme y Lenín Ramírez, lo que estamos escuchando, que de hecho, hablando de Grupo Firme, tenemos noticias de ellos. Se presentaron en España, bueno, van a tener una serie de conciertos por allá, ¿no? Pero la primera inició este sábado 19 de septiembre. Imagínate llegar a España con la primera Europeda 2026. ¿Qué tal? Cruzaron el Atlántico para llevar el regional mexicano a Europa. Y así la rompieron en sus primeros conciertos. Con un profundo éxito en ¿dónde fue? En Valencia. Se presentaron en Valencia, por allá, ante más de 12.000 personas. La neta que estuvo con madre. También el 20 de septiembre se presentaron. Y seguirán por Madrid y Barcelona durante los próximos días. ¿Qué tal? ¡Qué elegancia la de Francia! Bueno, ¡qué elegancia la de Europa! ¡Oh, no, no! ¡De España! ¡Qué elegancia la de España! A ver, tenemos una llamada por acá. ¿Quién será? Vamos a responder. Recuerda que el número de llamadas es con 4104-5413. Vamos a responder la llamada. ¡Con madre! ¡Buenas tardes! Bueno.
2: Buenas tardes.
1: Sí, ¿qué tal? Dígame.
2: Me quiero apuntar para la llanera.
1: Claro que sí. ¿Cuál es su nombre completo?
2: Es Ramón Manuel Pedroza Valenzuela.
1: ¿Qué onda, bombón?
2: ¿Qué onda?
1: ¿Cómo andas?
2: Aquí ando comiendo, Marta.
1: Dime tu colonia, bombón.
2: Colonia Machi López.
1: Machi López. Ya quedaste. Mucha suerte, ¿eh?
2: Ale, saludos, Martín, siga.
1: Un fuerte abrazo, bendiciones, bye bye.
2: Dios.
1: Qué gusto me da que se comuniquen con nosotros. 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Si te quieres ganar este regalo, es cuestión de que me marques 6441-045413. 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Son las 3 de la tarde con 40 minutos. Vámonos con música. Tenemos a Los Renegados. Florita del Alma se llama con Tocho Morocho. Súbele.

0: rolita del alma de los Sebas. Bonitos temas para decir salud. Renegados.
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1: Son las 3 con 50 minutos.
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1: 11 de la mañana ya con 54 minutos, amigos. 11 de la mañana con 54 minutos. Estamos escuchando a los jefes de jefes, los Tigres del Norte, aquí en Con Madre. Ya estamos terminando la primera hora, ¿Qué te parece si nos vamos con la original Van de Limón? Ángel de la Noche, aquí en Con Madre, con Tacho Morocho.

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1: Rumbo a la fiesta de los libros, desde el 22 de septiembre iniciarán presentaciones, encuentros y actividades de fomento a la lectura en 16 escuelas, con una agenda que concluirá el próximo 23 de octubre. María del Sol Peñuñuri, responsable de la logística, informó que también habrá concursos para piñatas, niños y adolescentes, además de un desayuno con causa el próximo día 17 de octubre. La fiesta de los libros será del 6 al 8 de noviembre en la Plaza Álvaro Obregón. De acuerdo con la ENVIPE 2026 del INEGI, el impacto económico de la delincuencia en Sonora pasó de 4,454.5 a 5,480.1 millones de pesos, promediando 5,644 pesos por cada una de las 517,000 víctimas afectadas en el año. Este incremento incluye pérdidas directas por delitos, gastos en los hogares, en medidas preventivas y atención a la salud, representando un monto que equivale al 6% del presupuesto estatal anual, en un contexto donde el 94.6% de los delitos no se denuncian. La presidenta Claudia Sheinbaum Pardo encabezó en el Zócalo de la Ciudad de México un homenaje a las víctimas de los sismos del 19 de septiembre de 1985 y 2017, con el izamiento de la bandera y la entonación del himno nacional. Al acto acudieron integrantes de su gabinete, autoridades capitalinas, personal de rescate, médicos, bomberos y binomios de búsqueda que han participado en labores de emergencia dentro y fuera del país. Informó para Radiorama Sonora, Susana Arana.
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6: Son las 4 con 17 minutos.
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1: Ángeles Duviel con ficción, lo que estabas escuchando. A ver, una llamadita por acá en cabina, vamos a responderla. Ahí les va. Con madre, buenas tardes. Bueno. Sí, bueno.
2: Buenas tardes, llamada para anotarme la rifa de Ani Castro.
1: Sí, ¿cuál es su nombre completo?
2: María de los Ángeles Bedoy Barajas.
1: ¿De Los Ángeles qué?
2: Bedoy Barajas.
1: Barajas. ¿Colonia?
2: Monte Carlo.
1: ¿Monte Carlo?
2: Sí.
1: Ya quedó anotada. Mucha suerte, María.
2: Gracias.
1: No hay de qué, bye bye. Si tú que me estás escuchando también quieres participar por la hielera y además la charola por parte de Conmadre 92.1 y Ani Castro, es momento de que llames porque es al aire, ¿eh? 6441-045413. Vamos a responder la llamada. Ahí les va. Conmadre, buenas tardes.
3: Adriana, buenas tardes. Para anotarme en la rifa de la hielera.
1: Claro que sí, dígame su nombre.
3: Arturo Castro.
1: Arturo Castro, ¿colonia?
3: San Rafael.
1: ¿San Rafael?
3: Sí, San Rafael.
1: Muy bien, ya que has anotado, mucha suerte, Arturo.
3: Dale, gracias, Morena.
1: No hay de qué, bye bye. Ahí quedamos con esta llamada. Recuerda el número 6441-045413. Ese es el número de llamadas aquí en cabina. Llama ahora y participa por la hielera y además la charola por parte de Conmadre 92.1 y por parte de Ani Castro. Tenemos una llamadita, vamos a responder. Ahí les va. A ver. Conmadre, buenas tardes.
4: Buenas tardes, ¿me puedo apuntar para la hielera?
1: Claro, dígame su nombre.
4: Eduardo Cisneros.
1: Eduardo Cisneros.
4: Del Tobarito.
1: Del Tobarito, aquí lo anotamos, mucha suerte.
4: Gracias.
1: No hay de qué, bye bye. Ahí está otra llamadita, ahora sí vámonos con música. Son los elementos de Culiacán con la costurera. Súbele con Tocho Morocho.

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1: Son las 4 con 33 minutos.
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1: ¡Ea vaquera! Aquí estamos con Sombrero Vaquero de mi banda, el mexicano de Germán Román. Son ya las 4 de la tarde con 37 minutos. Dice, los escucho en la colonia Adolfo López Mateos. Neti reportándose también por acá, dice. ¡Órale! Hola, Marce, saludos para los amigos de Oaxaca. Aquí andamos en Yuma, Colorado, cortando el sorgo para las vacas. ¡Saludos! ¿Cómo te llamas, amigo? Qué gusto me da que se reporten con nosotros desde diferentes partes del mundo. Qué alegría me da que lleguemos a tantos lugares solo con la voz y, por supuesto, aquí en la 92.1 con madre. Que la buena música no falte. Son las 4 de la tarde con 38 minutos. Recuerda, este viernesito se va una hielera y, aparte, una charola por parte de la 92.1 con madre y por parte de Ani Castro. El fin de semana está para que te relajes. Súmale que te vamos a dar este regalito, pues con madre, ¿no? Va a estar increíble. Lo único que tienes que hacer para participar es llamarme en este preciso momento, 6441-045413. Te repito el número, 6441-045413. Y me dices, Morena, quiero participar por la hielera, o Morena, quiero participar por la charola. Y así te voy a anotar. Te pedimos tu nombre completo y la colonia donde vives. Un ejemplo, la Alameda, en Monte Carlo, en Providencia, en Cocorita. A ver, tenemos llamadas por acá. Vamos a responderlas a ver quién es. Ahí les baila. Ahí les va. Con madre, buenas tardes.
2: Sí, buenas tardes.
1: ¿Qué tal? Dígame.
2: Quiero apuntarme para participar por la hielera, diga.
1: Por la hielera. ¿Cuál es tu nombre?
2: Omar Eduardo Galaví Piñuelas.
1: ¿Peñuelas?
2: Omar Eduardo Galaví Piñuelas.
1: Ok. ¿Colonia?
2: Campanario.
1: Campanario. Ahí está. Ya quedaste, Omar. Mucha suerte.
2: Gracias.
1: Hasta luego. Ahí quedamos con esta llamadita. Tú también te puedes registrar en este momento. 6441-045413 es el número de llamadas. Recuerda que es importante que sea al aire. Échame el fonazo al aire. Ahí te baila el número 6441-045413. Te vas a llevar la hielerita, la charola, y vas a disfrutar tu fin de semana y lo vas a pasar con madre. El viernes se lleva a cabo el sorteo de 3 a 5 en el programa de Tocho Morocho. ¿Qué quiere decir? Que tu último día para registrarte es el jueves, pero yo te recomiendo que te anotes de una vez. 6441-045413, nuestro número de llamadas. Vámonos con música mientras tenemos a los charleños de Charlie López, el taconazo, para que le bailes, pues.

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7: Son las 4:51.
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1: Son ya las 4 de la tarde con 54 minutos. Laberinto con este exitazo musical que sí o sí te debes de saber. Mi potra se llama el tema que estabas escuchando aquí en Conmadre. Chamacons, ya me voy. Pero a ver, ¿qué te parece si antes de despedirme hacemos unas llamaditas aquí al aire y las lanzamos para que la raza se anote y participe por la hielera y la charola de parte de Conmadre 92.1 y Ani Castro? Número de llamada 6441-045413, que de hecho acaban de marcar, pero pues les dijimos que la dinámica es al aire. Si tú te quieres registrar, es al aire. 6441-045413. Échame el fonazo y te registro antes de irme porque ya me voy, ¿eh? Mañana también registramos, por supuesto, y el último día es el jueves. No queremos que te quedes fuera. Tenemos una llamada, vamos a responderla. Ahí les va. A ver. Conmadre, buenas tardes.
2: Buenas tardes, Morena.
1: ¿Qué show?
2: Pues quiero pasarme por la hielera y la charola.
1: Eres el Gabriel, ¿verdad?
2: Sí, es.
1: Mira, te reconocí la voz. ¿De qué colonia?
2: De los héroes.
1: ¿Los héroes?
2: Sí.
1: Muy bien, ya quedaste registrado.
2: Ok, échame suerte.
1: Mucha suerte. Bye, bye. Ahí quedamos con esta llamada. Si tú también te quieres registrar, llama ahora 6441-045413. Ese es nuestro número de llamadas para que te reportes antes de que me vaya. Ahí les va, vamos a responder otra llamada. Ahí les baila. A ver. Conmadre, buenas tardes.
3: Buenas tardes, habla Briseida, para pasarme a la rifa.
1: Claro que sí, dime tu nombre completo, Briseida.
3: Es Briseida Rojas García.
1: ¿Rojas qué?
3: Rojas García.
1: Muy bien, ¿de qué colonia, Briseida?
3: Urbivilla del Real.
1: Urbivilla del Real.
3: Ajá.
1: Muy bien, ya quedaste anotada, Briseida, mucha suerte.
3: Gracias.
1: No hay de qué, bye bye. Chamacos, ahora sí ya me voy, me despido, te dejo en buenas manos, el Mayito Mamá ya llegó a cabina, me despido con Intocable, alguien te va a hacer llorar, hasta mañana.